0: colectivos, con las familias víctimas de desaparición, en esta nueva cultura de paz que ya está dando muy buenos resultados en Jalisco y que vamos a seguir.
1: El espacio operado por el DIF Jalisco forma parte de la estrategia Red de Comunidades Solidarias y busca brindar el respaldo a quienes enfrentan la desaparición de un familiar. Mayra Saldívar, en punto.
2: Descuento sigue pendiente.
3: No tiene efecto. Luego de que el Congreso del Estado aprobara aplicar descuentos de hasta el 80% a usuarios del CIAPA que reciban agua turbia o con mal olor, este decreto no tiene efecto hasta el momento, pues no ha sido publicado en el periódico oficial del Estado de Jalisco. Así lo denunció la diputada Marta Arismendi Fombona, quien exige publicarlo.
4: No es porque este problema ya esté resuelto, sino porque por primera vez el Congreso del Estado reconoció que las familias no deben de cargar solas con este tremendo, esta tremenda crisis que tenemos de agua y sobre todo con las consecuencias de un servicio deficiente. Este decreto representa una justicia para miles de familias, para el bolsillo de miles de hogares, de mujeres y de hombres, pero también representa una gran responsabilidad para las autoridades encargadas de hacerlo realidad. Desde Morena y desde la bancada del pueblo de Morena, vamos a dar seguimiento a cada una de estas etapas. No sientan que están solos, no sientan que ya nada más aprobamos el decreto y lo dejamos a un lado. Vamos a revisar que de forma operativa se esté dando cumplimiento hasta que llegue a su domicilio. Primero, el descuento del agua y dos, lo más importante, el derecho que tenemos todas y todos a tener agua limpia.
3: Recalcó que este decreto no resuelve la crisis hídrica, por lo que seguirán proponiendo soluciones de fondo a este problema. Fernanda Cortés, en punto.
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2: 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La temperatura ambiente en este momento es de 24 grados. Maritza Rodríguez Jasso, en punto.
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2: Ambiente mayormente nublado se percibe en la zona metropolitana de Guadalajara, que en este momento registra temperatura de 24 grados Celsius. Por la madrugada se esperan temperaturas cercanas a los 17 grados. El radar Doppler de la Universidad de Guadalajara detecta probabilidad de lluvias dispersas en Cuquío, Tepatitlán, Atotonilco el Alto y municipios aledaños. En la zona de Puerto Vallarta, el termómetro marca 31 grados con cielo parcialmente nublado. Recuerda usar protector solar y mantenerte bien hidratado.
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1: En punto de las 7, este es un resumen nacional de noticias. Ya están presos. La Fiscalía de Tamaulipas ordenó prisión preventiva para José Luis N., director de la Academia Militarizada Donit, y Yoconda N., conocida como Sargento Estrellita, por el delito de feminicidio contra la adolescente Daphne. Ambos seguirán presos mientras dure el proceso legal. La audiencia para determinar su vinculación a proceso será el próximo 30 de julio. Cae esposa de edil asesinado. La Fiscalía de Morelos informó la detención de Marisol N., esposa del alcalde de Temoac, Valentín Romero, asesinado la semana pasada al interior de la presidencia municipal, y de Giovanni N., jefe de la policía municipal, por el delito de extorsión y presuntos vínculos con un grupo delictivo. El caso quedó en manos de la Fiscalía de Investigación en Delitos de Alto Impacto. Nueva ola de calor. Temperaturas extremadamente calurosas se registraron durante el fin de semana. El Servicio Meteorológico Nacional indicó que el termómetro superó los 40 grados en varios municipios de Chiapas, Jalisco, Colima, Sinaloa, Coahuila y Nuevo León. Incluso en Baja California, Sonora y Chihuahua, las temperaturas llegaron a los 45 grados. Autoridades alertaron a la población a mantener medidas de cuidado ante posibles golpes de calor. Fallece otro menor, precisamente debido a las altas temperaturas en Ciudad Juárez, Chihuahua. Un pequeño de 4 años de edad murió luego de quedar accidentalmente encerrado al interior de un vehículo. De acuerdo con las autoridades, el pequeño entró al auto cuando la familia dormía. Al percatarse, lo trasladaron a una estación de bomberos. Sin embargo, ya no contaba con signos vitales. Investigación en zoológico. Una jirafa reticulada falleció por asfixia.

0: en el Parque Zoológico de León tras sufrir un percance en el área de exhibición. El reporte oficial señala que el hecho ocurrió cuando el animal quedó atorado al intentar alcanzar vegetación fuera de los límites de su espacio. La institución confirmó el deceso y el inicio de la investigación para confirmar las causas del fallecimiento. Ordeñan agua. Autoridades del Estado de México han detectado el robo de agua directamente de la infraestructura hídrica en al menos 48 municipios. Precisaron que redes delictivas realizan tomas clandestinas y extraen el vital líquido de forma ilegal para revenderlo en pipas, situación que agrava la escasez en comunidades locales.
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0: Para Radiorama, la cadena que une a México, Maritza Rodríguez Caso, en punto.
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0: Y bienvenidos comenzando este lunes de vuelta. ¿Cómo estás, Guadalajara? ¿Cómo te encuentras este lunes? Ya estamos 27 de julio, comadre.
1: Caluroso, bochornoso.
0: Está sabrosón, está como medio combinado. Sí, yo te escucho, ¿no te escuchas tú?
1: Yo casi no.
0: Okay, yo sí te escucho perfecto, pero día como soleado, rico, comenzando la semana. Después de una semana de fin de semana que estuvo muy buena la lluvia, porque el sábado tuvimos una muy buena lluvia.
1: Sí, llovió a gusto.
0: Sí, se soltó muy bien.
1: Se soltó bien.
0: Así que, ¿cómo les va este ya último lunes del mes de julio? Ya estamos ahora sí.
1: Nada de entrar en agosto.
0: Preparándonos al octavo mes.
1: Y a la época de eclipses.
0: Y nos estamos acercando a todo el proceso también del regreso a clases, ¿no? Todavía las escuelas, ¿no? De educación básica que... No sé exactamente cuándo regresan, pero estábamos hablando que es más o menos como...
1: Creo que el 17 o por ahí.
0: Es en el mes de agosto. Ajá. Y no sé si las escuelas privadas también regresan exactamente igual, pero todavía se siente el ambiente en la ciudad.
1: Sí, todavía el tráfico está a gusto.
0: Todavía no se siente como la locura de estamos en clases y estamos a toda la locura.
1: Sí.
0: Y como platicamos y armamos muchos espacios también de desarrollo y traemos muchas personas que en ocasiones nos vienen a contar de distintas ofertas o de distintas formas o lugares donde podemos desarrollarnos. Fíjate, justo este fin de semana estaba tenía una conversación con un alumno que se dedica a la parte docente, pero él está en la parte de la normal donde están preparando a los maestros, ¿no? Uh-huh. Y hablamos mucho acerca de la transformación de la educación y hablamos mucho acerca de la innovación de los sistemas educativos y es algo que es urgente porque es uno de los puntos más medulares, ¿no? Ya, o sea, si estamos hablando
1: de la siguiente revolución es educativa.
0: Exactamente, y que viene todo un proceso donde específicamente, donde pasamos tanto tiempo en desarrollo, podamos encontrar espacios donde podamos crecer, no solamente en el ámbito profesional y educativo y todo lo que tenga que ver con prepararme, pero también encontrar pues lo que también va generando crecimiento, ¿no? El desarrollo personal, la interacción con las relaciones, todo lo que le va dando identidad en la escuela, ¿no? Y no sé tú, pero llega este momento donde dan ganas de volver a la escuela.
1: Sí.
0: Donde dan ganas de regresar al estudio.
1: Qué feliz era y no lo sabía.
0: Era muy feliz cuando me dedicaba a levantarme por las mañanas irme a la escuela. Y yo, según yo, la pasaba muy mal pensando que cómo me iba a ir, cómo iba a cerrar el semestre o el cuatrimestre. Pero yo por lo menos que nunca fui un alumno destacado hasta que estudié la ingeniería, que nunca me di cuenta cómo la ingeniería terminé con una mención honorífica de lo que había hecho y cómo había sido. Entonces, me parece muy interesante el cómo ahora dan ganas de regresar a la parte educativa. Y si te acuerdas, en otros programas anteriores tuvimos la oportunidad de invitar a Óscar Herrera. Uh-huh. Y a Carlos Alfaro. Uh-huh. Y platicábamos acerca de las herramientas que ellos traían. Y por medio de Carlos llegamos a tener una conversación para poder hablar acerca de una oferta de educación y hablando de una universidad, del sistema estatal, y platicar acerca de lo que te propone, ¿no? Porque pues tú y yo estuvimos hace algunos años, poquitos años en la universidad.
1: Sí, sí, sí.
0: Apenas más de la mitad de nuestra vida. pero lo interesante del proceso es que siempre hay un espacio de crecimiento, siempre hay un lugar interesante y las universidades están evolucionando. En nuestro tiempo podemos decir que el sistema estatal, el sistema público era de muchas formas lo mejor que había.
1: Yo soy...
0: Tú eres full.
1: Claro, todo el tiempo, ¿no? O sea, y yo sí puedo constatar esa parte, ¿no?
0: Yo me aventé casi toda la educación básica en el sistema público. Ya cuando llegué a la parte profesional ya brinqué a otra universidad. Pero yo me puedo acordar, ¿no? La cantidad de espera que había y la que sigue habiendo todavía para encontrar lugares en universidades públicas. Y el gran desarrollo que hay, ¿no? O sea, estamos hablando de una infraestructura enorme.
1: La apertura de tantas, ¿no? Antes eran como ciertas carreras, licenciaturas, ingenierías, y ahora cada una como si se hubiera especializado en o sea, ya son muy específicas, pues, ¿no? O sea, digo, yo que soy licenciada en administración de empresas, en ese momento después, o sea, después del tronco común, podías elegir qué mercadotecnia, podías elegir administración, comercio internacional y recursos humanos y finanzas, que eran las cinco que había como después del tronco común, ¿no? Pero todos teníamos la misma formación. Pero ahora ya desde inicio está mercadotecnia, comercio, relaciones industriales, relaciones empresariales, gestión de empresas, o sea, ya hay como 10 ramas o 10 carreras diferentes que se desglosan de la misma, ¿no? Entonces, la oferta académica se ha expandido en los últimos años.
0: Y hablando de eso, tenemos un invitado que nos acompaña en esta primera hora para hablar acerca de esta oferta educativa y muy específicamente lo que está ocurriendo en la zona de Cajititlán, ¿no? Que aparte es una explosión, hablando de no solamente el crecimiento de la ciudad, ¿no? Sino también el crecimiento de educación, uh-huh. Donde hay un montón, ¿no? De alumnos o de alumnado esperando lugar. Le damos la bienvenida a Hasem Macías, que nos está acompañando.
1: Hola, Hasem.
0: Hasem, ¿cómo estás? Ella es Diana, yo soy Luis. Bienvenido a Hablando de Posibilidades con Luis Mercado. Cuéntanos, primero bienvenido, espero que te sientas muy cómodo en esta primera entrevista. Y cuéntanos acerca de la oferta educativa, qué es lo que están haciendo. Y bueno, darte el micrófono para que te presentes y nos cuentes un poco acerca de eso.
2: Muchas gracias. Bueno, muy buenas tardes a los dos. Muchas gracias, Luis y Diana, por este espacio. Un gusto conocerlos. Un honor estar acá con ustedes. Bueno, la Universidad Politécnica de la Zona Metropolitana de Guadalajara, que físicamente se encuentra en Cajititlán, dentro del municipio de Tlajomulco de Zúñiga, y literalmente Zona Metropolitana de Guadalajara, porque delimita el territorio de la universidad, el circuito metropolitano. Entonces, justamente estamos ahí, donde es el cruce de Adelhorn y el circuito metropolitano. Y bueno, somos una universidad pública, pertenecemos al subsistema tecnológico del gobierno del estado de Jalisco. Okay. Somos tres universidades tecnológicas dentro del estado. Y pues bueno, estamos de manteles largos porque justamente en mayo cumplimos nuestros primeros 20 años. Tengo el honor de dirigir esta hermosa institución, soy el rector. Y pues bueno, ¿qué les puedo decir más que maravillas de la Universidad Politécnica, de la Educación Superior Tecnológica del estado? Y que justamente hice mucho clic con lo que decía Diana de esta superespecialización. Ajá. Porque yo también tengo una formación del área de sistemas, pero antes estudiabas informática, computación o sistemas y era todo. Ajá, claro. Y ahora tienes una gama impresionante de variedades, donde te puedes ir por ciberseguridad, te puedes ir por inteligencia artificial, te puedes ir por ingeniería de datos, hay una gama impresionante. Bueno, nuestra oferta educativa, bueno, recapitulando que somos una universidad pública, consiste en 7 programas de licenciatura. Uh-huh. La mayoría de ellos son ingenierías. Tenemos biotecnología, tenemos civil, tenemos mecatrónica, tenemos, justamente vamos a abrir datos e inteligencia artificial en septiembre. Y pues bueno, también además de la ingeniería, trabajamos un poquito con el área de salud. Bueno, no un poquito, mucho. Tenemos la licenciatura en terapia física y tenemos la licenciatura en administración.
0: Creo que tengo una de las primeras preguntas, pero te la quiero hacer al regreso al corte, que nos vamos a ir ahorita con corte y con canción. Pero preguntarte la diferencia de una universidad politécnica, hablando de lo que ustedes ofrecen y lo que conocemos de forma regular, por lo menos, o conocimos nosotros, para darle un poquito más de idea. Vámonos al siguiente corte, son las 7:16.
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0: Volvemos.

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0: Ya estamos de vuelta, 7:21, y nos estábamos platicando acerca de esta entrevista, hablando de la universidad, específicamente hablando de la zona de Cajititlán, donde, digo, yo que en algún momento estuve familiarmente teniendo una zona muy vacacional, ¿no? Donde teníamos la casa de la familia, en los Tres Reyes, y estaba como toda esta parte de estar ahí. Y aparte, por lado de algunos amigos de toda la vida, muchas personas de la zona, y hablando de Cajititlán, te estoy hablando de, no sé, hablando de presidentes municipales de hace 20 años, ¿no? El papá de un amigo de toda la vida, tío de tu buen amigo, y luego toda la gente, hablando de Tlajumulco, hemos tenido la oportunidad en algún momento de trabajar también para el gobierno del estado y el gobierno municipal.
1: Así es.
0: Hablando de Tlajumulco.
1: Y varias personas de ahí.
0: Y varias personas que tú todos los jueves vas a chambear hasta allá, comadre.
1: Hasta Tlajumulco.
0: Decimos hasta allá.
1: Hasta allá. No, digo, ya se me hace cerquita, pero sí está el tráfico pesado, ¿no?
0: Pero aquí platicando con el rector de la universidad, con Hasem, estábamos hablando acerca de las diferencias para entender el tema universitario de lo que define el tema técnico, ¿no? Para que no se confunda con una carrera técnica como las que vivimos en una prepa, ¿no?
2: Así es. Sí, mira, bueno... para empezar, ¿qué nos hace diferentes nuestras carreras? Las ingenierías duran 3 años, 4 meses.
1: Okay,
2: es decir, uh-huh. No es una licenciatura de 5 años tradicional, es más corta porque es intensiva.
1: Uh-huh.
2: Y cuando tú haces trámites y tú ingresas a una ingeniería con nosotros, entras a primer cuatrimestre, estamos por cuatrimestres,
1: uh-huh.
2: Casi no hay vacaciones.
1: Así
2: nada más
1: es,
2: hay 2 semanas, así
1: los cuatrimestres
2: es.
1: Así son, ¿verdad?
2: Sí, prácticamente son 2 semanas de vacaciones y el que sigue. Entonces tú entras a primero y te inscribes al técnico superior universitario, que no es el bachillerato técnico, es un nivel superior. Entonces haces de primero a quinto cuatrimestre, y en sexto cuatrimestre el chico, la chica, se tiene que ir a una empresa. Porque la única modalidad de titulación que tenemos nosotros es la estadía profesional.
1: Okay.
2: Entonces, la estudiante se va a una empresa, desarrolla un proyecto durante 4 meses, se titula de técnico superior universitario en sexto y regresa con nosotros a ser séptimo. Entonces es séptimo, octavo, noveno, pero eso ya es la ingeniería. Es decir, la ingeniería de alguna manera te incorpora o te da la continuidad del técnico superior universitario.
1: Uh-huh.
2: Y cuando llegas a décimo, los chicos se vuelven a ir a la empresa. Entonces, en 3 años, 4 meses, nuestros estudiantes ya pasaron 8 meses en una empresa desarrollándose, pues yo creo que...
1: De manera
2: que
1: profesional.
2: Así,
1: ¿no?
2: Es, y se enfrentan a lo que yo creo que a todos nos pasó la primera vez cuando egresamos, de que te pones nervioso en una entrevista, no conoces las reglas de seguridad e higiene de una industria, de una empresa, la normatividad.
1: Oye, ¿y ustedes tienen, o sea, ya tienen empresas específicas a donde mandan a los chicos, o
2: claro,
1: los chicos tienen que ir a buscar las oportunidades para poder hacerlo, o ambas cosas son
2: las dos funcionan? Ha habido casos donde nuestros estudiantes tienen ganas de a lo mejor hacer una estadía en una empresa que no tenemos el convenio.
1: Uh-huh.
2: Ellos la pueden buscar, pero nosotros tenemos un mecanismo a través de vinculación que lo hace.
1: Okay.
2: Entonces, pero tenemos...
1: Es como a nuestros tiempos las prácticas profesionales.
2: Fíjate que se parece un poco, pero no es lo mismo. Porque incluso acá no es algo mecánico. Tienes que desarrollar un producto. Si tú estudias una carrera enfocada al software, por ejemplo,
1: tienes que desarrollar.
2: Vas a hacer una aplicación web, una base de datos, una aplicación móvil, algo así.
1: Uh-huh.
2: Entonces,
1: okay,
2: no es como cumplir horas de oficina, sino que realmente tienes que producir algo porque haces como un reporte, como un tipo tesina.
1: Porque fíjate qué interesante que sea así la manera de titulación en tu universidad, porque luego de repente mucha gente cuando tiene que hacerlo por medio de o tesina o tesis o otra modalidad, dejan pasar un montón de tiempo y es complicado después, ¿no?, que se titulen, porque ya entras en el ritmo de la vida normal, te vas a trabajar, vas a hacer tus cosas, etcétera, etcétera, etcétera, etcétera, etcétera, y se te puede pasar la vida, ¿no? Y así, pues, garantizas que tus alumnos tengan, o sea, sean egresados titulados.
2: Así es.
1: Que también eso creo que habla bien de tu
2: muchísimo
1: universidad, ¿no?
2: Sí.
1: Porque creo que es una manera de saber qué tan buena en el nivel educativo y profesional se puede medir una universidad, ¿no? A través de todos los egresados que son titulados.
2: Así
1: o que
2: es.
1: Están titulados, ¿no?
2: Así es. No, sí, eso nos ayuda por dos factores. Uno, un alto índice de titulación, uh-huh, y lo más importante, un alto índice de inserción laboral. Ajá. Nuestros egresados en un promedio de 8 meses ya están insertos en el ámbito laboral de su área de conocimiento. Y sabes que hay otra cosa importantísima, esta retroalimentación con la empresa. Uh-huh. Porque obviamente la empresa evalúa el desempeño de los estudiantes. Entonces, por ejemplo, ahorita hay un fenómeno muy interesante que se está enfocando a las soft skills, uh-huh, donde los empresarios nos dicen, es que hay ingenieros muy buenos, pero trabajo en equipo, comunicación asertiva, hay otras herramientas que hay que desarrollar, y entonces lo incorporamos. Nuestros planes de estudios están hechos siempre en conjunto con la industria de la zona o del tipo de empresa o de la carrera a la que enviamos a los chicos.
0: Eso que cuentas es muy muy interesante para mí, porque nuestro expertise son del desarrollo de las habilidades suaves o de la capacidad de todo lo que tiene que ver con la interacción, la comunicación, el manejo de conflicto, las situaciones de trabajo en comunicación, en equipo, todo lo que tiene que ver con la identidad. Pero por ejemplo, ahorita que hablas acerca de lo que las empresas de pronto también piden y lo que ocurre con los estudiantes, con sus capacidades de aplicar conocimientos y con la otra parte de quién soy yo cuando los aplico, ¿no? Si soy alguien que tiene elocuencia, si no, si me siento limitado, si no. Todo lo que va ocurriendo me parece muy interesante, porque ahorita que volvamos del siguiente corte, me encantaría que nos contaras acerca de la oferta educativa, o sea, de las carreras. Porque evidentemente nosotros nos quedamos con un modelo educativo que conocemos, que tiene un bloque de carreras, pero hay una derivación, ¿no?, de cada carrera que se ha especializado o subespecializado en muchas otras carreras interesantes. Pero el punto al que quería llegar es, si ves un segmento de carreras, no sé, vamos a pensar, una ingeniería de un tipo, y ves una carrera que tiene más quizás una tendencia a un tema más mixto, hablando de hombres y mujeres, del tipo de personalidad, debe de ser súper marcado ver cómo los de tal tipo de ingeniería son este bloque de alumnos.
2: Totalmente.
0: Que son muy totalmente típicos, ¿no? Y cómo son nosotros. Por ejemplo, yo recuerdo la universidad y recuerdo que los que estábamos en ingeniería éramos muy raros a comparación de todos los que estaban en otras carreras que eran probablemente mercadotecnia o otras carreras en el campus que no eran tan pegado a la parte de la ingeniería, ¿no? Pero vámonos con el siguiente corte. Vamos con mi canción, con la que acabo de mandarte. Perfecto. Vámonos con Papa Roach, son las 7:29.
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0: Y estábamos en el chisme, en el corte.
1: En el chisme educativo.
0: En el chisme educativo, pero platicando acerca de la oferta educativa, cuéntanos cuál es el abanico, quizás no a detalle de cada una, pero ¿qué está ofreciendo o cuál es la oferta educacional que tiene la universidad?
2: Bien, bueno, si empezamos por las ingenierías, empezaríamos con la ingeniería civil, que en esta divergencia y en estos cambios o especialidades que estábamos hablando hace rato, está enfocado en el aspecto de construcción. Uh-huh. O sea, se especializa en la construcción. Tenemos también la ingeniería en biotecnología. Uh-huh. Que trabajan con alimentos, que trabajan con diferentes plantas. En mecatrónica tenemos una especialización enfocada a la automatización. Uh-huh. Entonces sí trabajamos con robots.
0: Claro.
2: Trabajamos con programación, pero está muy enfocado en líneas de producción, en ensambladoras, envasadoras, todo ese tipo de cosas de automatización de procesos, ¿no? Hay una carrera, digo, no quiero decir que es mi preferida, pero hay una carrera que me sorprende. Sí. Se llama diseño industrial. Y yo cuando la escuché por primera vez dije, ¿qué es eso, no? Pero está enfocada en los procesos industriales, pero me encanta porque los chicos aprenden a manipular todo tipo de materiales. Uh-huh. O sea, lo que tú quieras, pero barro, madera, metales, diferentes tipos de metales. Pero está enfocado a que los conozcan porque la intención...
1: Y la optimización del recurso.
2: Claro, ¿no? Claro, claro. Sí, de hecho les platicaba antes de empezar de un proyecto que hicieron el año pasado, se presentó en la Expo Guadalajara, de una maceta inteligente.
0: Sí, nos contabas al principio.
2: Sí, se unieron los chicos de ingeniería en diseño industrial con los de mecatrónica y empezaron primero a trabajar con los artesanos de la región para rescatar esas macetas de barro. Entonces, okay, escogieron la cerámica que iban a utilizar, el barro, perdón, la planta, la tierra, pero luego los de mecatrónica incluyeron sensores porque la intención era hacerla inteligente y estar reciclando el agua todo el tiempo. Entonces, sí, lo interesante es cuando una carrera se une con otra y se aprovecha lo mejor de cada uno de los mundos para resolver problemas. Otra es la licenciatura en administración y esa está enfocada en evaluación de proyectos y emprendurismo.
1: Okay.
2: Entonces los chicos desde primero están dándole duro
1: a la creación.
2: Así es, a la creación. Y pues bueno, me queda una ingeniería, la ingeniería en datos e inteligencia artificial, esa está enfocada en los datos. Y muchas veces no comprendemos qué son los datos, ¿no? Porque decimos, es un Excel enorme con millones y millones de datos. No. Realmente no es un Excel, aunque lo podemos ver así para poderlo entender. Realmente es qué haces con esos.
1: Sí, o sea, son los BI, ¿no? Y todas estas herramientas que nos ayudan a lo que me encanta, estadísticas, números, ¿no?
2: Sí, y que te ayuda a tomar datos.
1: Tomar decisiones.
2: O sea, tomar decisiones, así es.
1: Acertadas, claro.
2: Exacto. Si tú estás viendo la tendencia, si tú estás viendo el pasado, puedes no predecir el futuro, pero sí.
1: Pero sí
2: puedes ver un comportamiento esperado acerca uh-huh. de ciertas condiciones.
0: Tendencias, claro.
2: Tendencias, ajá. Entonces, y ahora, si esto lo mezclas con inteligencia artificial, que no es aprender a usar la inteligencia, es entenderla, comprenderla y hacerla.
0: Desarrollarla.
1: Sí, porque solamente usarla te lleva también a una parte de equivocarte y no comprender todo lo que encierra.
2: Así es,
1: utilizar la inteligencia artificial, ¿no?
2: Así es.
1: Hay mucha gente que solamente la utiliza como si fuera un
2: Google con esteroides, sí, o algo por el estilo.
1: Súper remasterizado, ajá, ¿no? O estos que hacíamos para los exámenes.
0: Acordeones.
2: Los acordeones,
1: ¿no?
0: Yo no hacía eso. Yo nunca lo hacía.
1: Como para tener la información, ¿no? Muy precisa.
2: Sí, claro.
1: Pero realmente, si no sabemos utilizar la inteligencia artificial, nos puede llevar a cometer un montón de errores.
2: La inteligencia artificial es una herramienta maravillosa que te puede llevar a lograr todo lo que tú quieres, pero hay que saber usarla.
1: Así es.
2: Y reconocer los límites, porque obviamente nada es más que la inteligencia humana.
1: Claro.
2: Y entonces tenemos que verla como una herramienta que nos facilita en procesos. Por último, la maestría en innovación la abrimos en septiembre, los invito. Es una maestría con doble titulación. En un año obtienes la especialidad y en el segundo año la maestría. Pero cuando hablamos en innovación, se piensa en ingenierías y no. Tú puedes ser contador, puedes ser administrador, mercadólogo, lo que sea, y todos innovamos. Entonces,
1: o sea, el perfil para la maestría de innovación puede ser cualquier
2: así es.
1: Tipo de ingeniería, licenciatura
2: así es.
1: O carrera para poder...
2: Así es, okay. Así es.
1: Es súper interesante.
0: Sí, y por ejemplo, ahorita que estaban hablando del tema de la inteligencia artificial, ¿no? Y hablaban acerca del manejo y de la administración de datos, ¿no? Es muy interesante que, o sea, a los que nos gusta la información y lo que nos gustan los datos, cómo poder entender una programación de una herramienta que te permite con muchos datos que le ingresas,
2: así es,
0: tomar perfiles, ¿no? Y crear tendencias y entender comportamientos y desarrollar proyectos, ¿no? O sea, es un tema enorme hablar de inteligencia artificial. Uh-huh. Porque hablamos de algo que no tiene límite en relación a lo que puede ir desarrollando y lo que puede ir puliendo la misma herramienta, lo que es la herramienta, ¿no?
1: Así es.
0: Pero hablando del desarrollo y lo que nos permite ahora crear, o sea, solamente ahora que estamos platicando y tenemos teléfonos en la mano y estamos empezando a tener herramientas que nos permiten, ¿no? Desde tener información inmediata hasta cualquier tipo de aplicación que en la inteligencia artificial nos da toda una presentación, nos da todo un sistema. Es muy interesante ver lo que nos permite ahora aportar a un tema, ¿no? Lo que podemos desarrollar con eso. Uh-huh. Entonces, yo creo que hablando de la oferta educativa, que es muy importante definir que evidentemente las oportunidades para alguien preparado, que sabemos que no es una garantía, pero que sí tiene un gran sustento, que los jóvenes puedan prepararse en distintas carreras, distintas ingenierías, licenciaturas, es muy interesante que puedan entender que la oferta educativa que ahora hay tiene un nivel de objetividad o de especialidad interesante.
2: Sí.
0: Porque antes podíamos pensar, nosotros que estudiamos hace algunos ayeres, ¿no? En una ingeniería o una licenciatura, cómo ahora hay tanta derivación de cómo la misma educación ha pulido la herramienta para poderla seguir trabajando, ¿no? Pero platiquemos acerca de eso. Vámonos al siguiente corte, que tenemos poco tiempo. Nos vamos con esta rola que a ti te gusta, Mecano.
2: Sí, claro.
0: Vamos con esta muy buena rola que es de las clásicas, ¿no? La Fuerza del Destino. Son las 7:42.
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0: Y después de escuchar esa rolita que nos aventábamos todas las mañanas, ¿te acuerdas que esa siempre empezaba en la programación de la televisión abierta?
1: Sí, ¿no? Claro.
0: Que era a las 7 de la mañana y empezaba ese video.
1: El bochito, ¿no? Donde sale Penélope Cruz en ese video.
0: Ah, es cierto.
1: Claro.
0: Súper chavita.
1: Sí,
0: estábamos platicando en la mitad de la mesa, porque no hemos llegado a la sobremesa, pero estábamos platicando de la diferencia del modelo educativo, ¿no? De lo que está ofreciendo la universidad a lo que normalmente se está ofreciendo, se ofrecía en las universidades como lo conocemos en la UDG. Entonces, hablando de la universidad politécnica, hablando del sistema educativo que nos decías que se rige por un sistema educativo federal, ¿cuál es la diferencia que hablábamos de esta práctica profesional o vinculación que le da este plus a la universidad? Que es muy interesante.
2: Va, mira, para empezar, nuestro modelo educativo es 60% práctica, 40% teoría.
1: Okay.
2: O sea, sales sabiendo hacer las cosas porque las sabes hacer. Entonces, para aquellos que estudiamos en un modelo tradicional,
0: sí,
2: recordarán que llevábamos primero el tronco común y luego las especializantes.
1: Así es.
2: Acá es al revés. De alguna manera, en los primeros cuatrimestres, en los primeros bloques, te damos las herramientas especializantes para que puedas salir a ejercer. Es ahí donde tiene sentido el título de técnico superior universitario. Porque tú después del sexto cuatrimestre ya tienes un título, tienes una cédula profesional, ya puedes ejercer.
1: Ya puedes ejercer.
2: Exactamente. Entonces ya puedes entrar a una transnacional, ya puedes, dependiendo del tipo de carrera que hayas estudiado, ya puedes ejercer y continuar con tu ingeniería. ¿Por qué? Porque algunas empresas lo solicitan. Entonces, acá lo importante es lo práctico.
0: Sí.
2: O sea, todo el tiempo estás practicando porque la intención es que te puedas entrar al mundo laboral lo más pronto posible y que tengas las herramientas necesarias para resolver problemas.
1: Involucrarte en la acción, ¿no?
2: Así es.
1: Eso es lo más importante.
2: Así es. Y fíjate que algo padrísimo del modelo es que todo el tiempo estamos en comunicación con las empresas. De hecho, si nosotros queremos modificar un plan de estudios, no llega un maestro, un rector y dice, hágase la nueva carrera. Tenemos metodologías muy específicas donde pasamos 3 días con diferentes empresarios desarrollando las competencias, las habilidades, los temas. Ahí se crea el plan de estudios y bueno, ya se sigue el proceso administrativo que marca la norma.
1: ¿De cuánto es tu población estudiantil?
2: Ok, en este momento tenemos 444 estudiantes, pero estamos por crecer a mucho más. Están por entregarnos nuevas instalaciones en los próximos meses con el objetivo de ampliar la cobertura.
1: Qué padre que estén por la zona de Cajititlán, ¿no? Porque, digo, o sea, hay mucha gente que vive de aquel lado y venirte hasta este lado a estudiar, o sea, hacen muchísimo tiempo en los caminos.
0: Claro, estás hablando de 3 horas del día.
1: Y
0: claro.
1: Pues obviamente, mejor que lo tengas cerca, que lo puedas, o sea, que puedas estar ahí como desarrollándote en esa área, en esa zona.
0: Aparte es
1: y aprovechar el tiempo.
0: Claro, y es una zona muy combinada porque tienes muchos extractos de la población en muchas zonas distintas. O sea, estás hablando de todo lo que está alrededor de Cajititlán, que es enorme como ha crecido, que ya es parte de la zona metropolitana, obviamente. Pero cercano a eso, o sea, hablando de todo lo que está cerca del periférico, desde carretera salida a Chapala hasta López Mateos, hay muchísimas posibilidades para que puedan tener, ¿no?, esa cercanía a la universidad. Ya casi nos vamos al corte y de ahí nos vamos a ir ya al cierre o al corte de noticiero. Pero sí quiero aprovechar la siguiente hora porque tenemos, creo que, algo más interesante seguirlo desarrollando. Lo que hablas acerca de la vinculación me parece muy importante porque, de verdad, hay grandes desarrollos en los alumnos, ¿no? Pero esta aplicación del día a día creo que es lo que tiene mucho sentido que hablemos porque es mucho valor a lo que normalmente conocemos.
2: Claro.
0: Sí, vámonos con este siguiente corte, la siguiente rola que cree esta rola de Miguel Bosé, pensando en usted, Aire Soy, y nos regresamos para la siguiente hora, son las 7:53, ¿dónde estamos?
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11: En punto de las 8, este es un resumen local de noticias. Habrá descuento. El gobernador Pablo Lemus anunció que el decreto aprobado en el Congreso del Estado para aplicar el descuento de hasta el 80% a usuarios del CIAPA que reciban agua turbia entrará en vigor este martes una vez que sea publicado en el periódico oficial de Jalisco. A cerrar cuentas, el alcalde de Zapopan, Juan José Frangé, aseguró que antes de que termine agosto quedarán saldadas las deudas del municipio con el CIAPA. El edil atribuyó la deuda al crecimiento en obras del municipio. Facilitan transparencia. Jalisco presentó una nueva plataforma digital en la que por primera vez se podrá consultar de forma pública y gratuita información sobre uso de suelo, desarrollo urbano, conservación ambiental y zonas de riesgo, para dar más certeza a ciudadanos, inversionistas y gobiernos municipales. Juzgarán a Comeperros. Fueron vinculados a proceso el hombre y la mujer detenidos el fin de semana por policías de Tlaquepaque por desmembrar y consumir carne de perro. Durante la audiencia se fijaron 2 meses de plazo para cerrar la investigación. Los señalados enfrentarán cargos por crueldad animal. Dan digna sepultura. El Instituto Jalisciense de Ciencias Forenses inhumó en el Panteón Guadalajara a 7 personas identificadas mediante confrontas de huellas dactilares con la base de datos del INE e investigaciones de la Fiscalía del Estado. La dependencia cubrió los gastos para apoyar a los familiares de los fallecidos. Redes de apoyo. El gobierno del estado inauguró en Guadalajara el primer centro de paz donde familias de personas desaparecidas recibirán atención psicológica, asesoría jurídica, apoyo social y acompañamiento comunitario de manera gratuita. El espacio será operado por el DIF Jalisco.
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11: 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La temperatura ambiente en este momento es de 22 grados centígrados. Enrique Ruelas, en punto.
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0: Si pudieran escuchar todo lo que platicamos en los cortes,
1: está más, más interesante.
0: ¿Sabes qué? Hay que dejarlo eso en bloques para traer los micrófonos y grabarlo para dejarlo en los bloques del podcast.
1: Ajá.
0: Y ponemos ahí conversaciones no disponibles solamente en el podcast.
1: Sí, ajá.
0: ¿No?
1: Me parece una muy buena idea, porque están bien interesantes.
0: ¿Sabes qué? Está súper interesante el platica, o sea, porque no solamente estamos hablando, y no por minimizar, ¿no? Lo que la universidad está manejando, sino toda la visión de la educación. O sea, es rápido entender cuando conoces a alguien si de lo que está haciendo y de lo que trabaja y en lo que se enfoca le apasiona. O sea, es rápido darte cuenta cuando alguien te platica acerca de un proyecto educacional y te dice, ahora estamos haciendo esto, y esto está pasando porque no pasa en las universidades, y ahora estamos innovando en esta parte. Me gustaría que nos contaras de esta carrera que es muy particular, que no es una carrera regular que tenga una licenciatura, ¿no? Y la Universidad Politécnica lo ofrece.
2: Así es.
0: ¿Cómo es?
2: Bueno, la Universidad Politécnica fue la primera universidad pública en ofrecer terapia física como licenciatura en el occidente del país. Ahorita ya hay más universidades. Esta licenciatura es hermosa. Es una licenciatura donde ves, hueles, tocas el desarrollo humano, la retribución social. Bueno, la licenciatura de terapia física es la única de nuestra oferta educativa que no entra al esquema que les informé del técnico superior y de la estadía. Uh-huh. ¿Por qué? Porque es del área de salud. Y obviamente las áreas de salud juegan un rol completamente diferente. Distinto, uh-huh. Donde la misma ley estatal de salud establece ciertos criterios que tienes que seguir.
1: Exacto,
2: como el servicio social que tienen que brindar. Bueno, la licenciatura en terapia física tiene unas anécdotas tan bonitas, y normalmente trabajan en el CLIT del Teletón, mis chicos trabajan ahí, pero también en los hospitales del ISSSTE o del IMSS, digamos que son como los más grandes, pero también tenemos una relación muy fuerte con el DIF de Tlajomulco de Zúñiga, con Guadalajara, y con clínicas. De hecho, la semana pasada estuvimos en una casa de retiro para adultos mayores, porque como los chicos, además del servicio social, tienen que hacer sus clases de clínicas, uh-huh. Tienen que brindar esas clínicas, pero no teóricas. O sea, si hay algo interesante del modelo educativo es que todo es práctico. Todo.
1: ¿Dura el mismo tiempo también? ¿O
2: dura un año más. La de terapia física dura un año más. Son 12 cuatrimestres. Uh-huh. Pero justamente por eso, por el área de salud, que debemos de cumplir con la normatividad del Estado, pero también de los de la Federación. Entonces hay ciertos criterios que se deben de cumplir. Pero aún así, las chicas y los chicos salen. O sea, van e interactúan. Normalmente trabajamos con tres tipos de áreas dentro de terapia física. Se pueden enfocar a niños. Por eso lo que mencioné del Teletón, pero también se enfocan mucho a la medicina del deporte, trabajan muchísimo con esa parte, y algo que no sé si todos somos conscientes, la parte de los adultos mayores, la parte de la geriatría. ¿Por qué? Porque debemos ser conscientes que en México

0: los que estamos en el medio donde contratamos, ¿no? En muchas ocasiones egresados o recién egresados, hay una inversión, o sea, hay una inversión en el capital humano, en lo que la persona de lo que conoce y lo que aprendió lo desarrolla, lo entiende, ve cómo funciona, ya lo ve en la práctica, porque aparte eso le da mucha realidad y le da mucha dimensión, ¿no? ¿Cuántos no salimos de una carrera y decimos, pues bueno, ya estoy, pero ¿y ahora qué sigue? ¿Cómo le hago, no?
1: ¿A dónde voy?
0: ¿Cómo es que se lleva a cabo esta práctica y cómo lo que aprendí se desarrolla en un día a día? ¿Qué tipo de lenguajes hay? ¿Qué estatutos se llevan? ¿Qué reglas están? ¿Cómo es que funciona el modelo de trabajo, no? ¿Qué responsabilidades y qué alcances tengo? Y en la empresa, muchas ocasiones contratamos grandes talentos educativos que no sabemos cómo se van a ver en una exposición ya diaria, ¿no?
2: Porque de la teoría a la práctica es algo súper diferente.
0: Total.
2: O sea, ¿no? O sea, no puedes empezar a trabajar algo que nunca has practicado.
1: Así es. Y ¿sabes qué? Aspectos, mencionaste muchos, pero un reto importantísimo, la seguridad y la higiene. O sea, ¿cómo debemos de comportarnos? Porque no es lo mismo entrar a una planta de una farmacéutica que de una electrónica, que de una constructora. Y de repente, pues bueno, son cosas que te pueden salvar la vida a ti y a los demás. Uh-huh. Por el tipo de maquinaria, por el tipo de sustancias. O sea, realmente, qué padre que siendo estudiante y que sigues todavía cobijado por la universidad, puedas pasar 4 meses en una empresa desarrollando eso que tú decidiste estudiar, regresas a la universidad, continúas con los estudios y te vuelves a ir otros 4 meses. Entonces son 2 oportunidades donde los chicos, antes de tener el título de ingeniero, ya vivieron esa experiencia.
0: Qué increíble.
1: Y eso es el modelo presencial normal, es el normalito de nuestra oferta, porque hay uno que todavía incluye más la vinculación, que es el dual.
0: Okay.
1: O sea, hay un modelo más intensivo,
0: ya,
1: donde los chicos no solamente se van a las estadías, sino

0: problemas, manipulando un equipo, tomando decisiones, de alguna manera te metes dentro del proceso. Entonces yo sí creo que te cambia el chip. O sea, yo creo que un estudiante de nuestro modelo educativo que ya vive esa primera experiencia de 4 meses, cuando regresa a la universidad,
1: regresa con un montón de
0: ya
1: hambre.
0: Ya no es el mismo.
1: Claro, y regresa con una visión, una perspectiva distinta, ¿no? Así con unas ganas de decir, ahora sí quiero, ahora sí meterme toda esta información porque ya me di cuenta que sí me va a servir, ¿no?
0: Así es.
1: Que sí me va a apoyar. Y aparte les da a ellos mucho ajuste. Me imagino que salir, darse cuenta cómo, dónde, de qué manera lo van a hacer, y eso genera hambre en ellos, como lo digo. Debe, aparte de crear una conversación de una madurez distinta en el alumnado. Danos la información para saber el tema de las inscripciones, los periodos que están abiertos, como para que la gente tenga la información, porque debe de haber ahorita gente que nos está escuchando que dice, wow, ahorita que justo estamos por terminar este bloque, o que está terminando todavía mi hijo, mi hija, o está en la parte final, ¿todavía alcanza a entrar? Podemos pensar que en el siguiente ciclo escolar ya puede estar, y quizás está escuchando ahorita esta información y dice justo lo que estaba pensando.
2: O alguien que no tenía ni idea que podía estudiar de esta manera y que lo...
0: Claro. Bueno, nosotros abrimos de manera cuatrimestral, entonces justamente ahorita están abiertas las inscripciones para el periodo que arranca en septiembre. Arrancamos la primera semana en septiembre, entonces todo está abierto ahorita todavía para las inscripciones de cualquiera de nuestros programas. Nuestra página es upctmg.edu.jalisco.gob.mx. Está larguísimo. Sí. upctmg.jalisco.gob.edu.mx. Pero también nos pueden seguir en Instagram, aparecemos como UPZMG2,
1: okay.
0: O en Facebook, que es para más los de mi edad, Universidad Politécnica de la Zona Metropolitana de Guadalajara. Tenemos un grupo, un número de WhatsApp al cual también nos pueden escribir, es el 33-22-14-28-52, 33-22-14-28-52. Tenemos abiertas las inscripciones, ahorita estamos en receso escolar, pero están los chicos de control escolar ahí esperando y atendiendo llamadas y las redes sociales.
2: No, pues ustedes nunca descansan.
0: Pues no. Sí, ¿no?
2: Con un sistema de cuatrimestres, pues no hay mucho descanso para los maestros, para los administrativos, ¿no? O sea,
0: y fíjate que...
2: En la preparación de todo lo que tienes que hacer.
0: Es que no paras, no paras. Y fíjate que me faltó comentarles algo. Este año abrimos una modalidad que se llama modalidad mixta.
1: Ok.
0: Son los mismos planes de estudio, pero nada más vas a la universidad los viernes en la tarde y los sábados en la mañana.
1: Súper, nos cuentas un poquito más de eso regresando y nos vamos, yo también, gracias. Nos vamos con esta canción que se llama Te Quiero, de Guarache. Son las 8:28.
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1: Mira lo que, qué bonito.

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0: Sí, ya estamos de vuelta después del guarache.
1: Después del guarache te amo.
0: No, te quiero. Vamos empezando poco a poco, ¿no? Que cuando nos vemos los artistas nos reconocemos, ¿no? Pero estábamos platicando, nos estabas contando, Hacem, de la modalidad mixta. Cuéntanos un poquito acerca de cómo funciona.
2: Ah, sí, claro. Mira, realmente es nueva dentro de nuestro modelo educativo. Nosotros arrancamos con ella en el mes de enero de este año. Son los mismos planes de estudio, son las mismas carreras, los mismos temas, pero tiene un modelo como si fuera una licenciatura ejecutiva. Uh-huh. Es decir, llevas toda la parte teórica en plataforma, es una plataforma nacional, y a la universidad vas solamente la parte práctica. Entonces, a la universidad vas el viernes en la tarde, a partir de las 4, de 4 a 8, y vas los sábados en la mañana, de 9 a 1 a 2 de la tarde, uh-huh. Pero solamente la parte práctica, ¿no? Entonces, no sé si estás...
1: ¿Podría ser para gente que ya está trabajando en la industria, en el área?
2: Claro.
1: Y entonces ahora, sí, porque me están pidiendo también en la empresa que me especialice, o que tenga una ingeniería, o que tenga un título...
2: Sí. Es muy común que muchas personas se hayan ingresado a la empresa, tengan toda la experiencia del mundo, quizás sea la persona que mejor conoce una tecnología, pero nunca tuvo la oportunidad de estudiar.
0: Yeah. Uh-huh.
2: Entonces, probablemente sea la persona más experta incluso del estado, uh-huh. pero requiere eso. Entonces, uh-huh. Eso y los ejemplos que tú quieras, para eso es esta modalidad, para aquellas personas que no pueden tener la dedicación de tiempo completo, porque toda la parte teórica, pues es asíncrona, la haces a tu tiempo. Uh-huh. Entonces, pues ya tú decides si lo haces en la noche, en la mañana, muy temprano, a la hora de la comida, no sé, pero solamente vas a la universidad a la práctica.
1: ¿Esa modalidad cuánto tiempo es más o menos en...?
2: Las carreras duran lo mismo, 3 años, 4 meses, entras a los primeros años de técnico superuniversitario, 1 año, 4 meses para la ingeniería.
1: ¿También para la de rehabilitación?
2: Esa no, okay. Esa, uh-huh. Es que hay...
0: ¿Cuál de rehabilitación, comadre?
2: La de terapia física.
0: Terapia física.
1: Ay, bueno.
0: Física, estás en la rehabilitación todavía.
2: Sí, esa no. En modalidad mixta virtual tenemos la ingeniería en mecatrónica, la civil, la de biotecnología, tenemos la licenciatura en administración, pero no está diseño industrial en esta modalidad, ni tampoco terapia física.
0: Ya. Yo creo que todos los que nos estén escuchando, ¿no? Desde papás, escuchando qué ofertas hay en la zona. ¿Sabes? Hay, de pronto tenemos tan poca exposición de todas las opciones de educación que existen, y hablando del sistema público, ¿no? De todo lo que ofrece, que quizás alguien está pensando en, cómo me encantaría, pero híjole, voy a tener que viajar hasta Zapopan, o tener que moverme hasta algún otro municipio, o que quizás no voy a encontrar el lugar, ¿no? No voy a salir en listas, como de pronto es muy conocido. ¿Cuántas personas pudieran empezar a ver esta oportunidad, hablando de la Universidad Politécnica, de todo lo que está ofreciendo, de toda la variedad que tiene, pero aparte del modelo y de lo que está ofreciendo ya de práctica en la vinculación? Porque, o sea, es prácticamente un hecho que estarás ya trabajando, ¿no? Uh-huh. Vinculado, creando ya una experiencia en ese proceso, y lo que puede apoyar a toda la gente que está en la zona. O sea, no estamos hablando de hace tantos años que era tan complicado pensar, ¿no? En decir, híjole, ¿cómo me voy a mover hacia allá? Pero ahorita estamos hablando desde transporte público en todas las opciones, ¿no? Uh-huh. No sé exactamente cuáles son las rutas y las especificaciones, pero estamos hablando de que de cualquier manera puedes llegar.
2: Sí, mira, estamos justamente enfrente de la entrada de Cajititlán. Estamos en la delegación de Cajititlán. Ahora con la línea 4 hay una ruta alimentadora que te deja ahí a una cuadra de la universidad.
0: Increíble.
2: Y cuando pensamos en Tlajomulco es muy grande, es enorme.
0: Es muy grande.
2: Entonces, hay muchísimas rutas que conectan el centro de Tlajomulco, o incluso si vienes de Tala, que te llevan hacia la universidad. Pero de repente también somos vecinos del Salto y de Slavacán de los Membrillos. Uh-huh. No sé si ubican unas burritas muy famosas que están por la carretera de Chapala.
0: Por supuesto. Sí, sí.
2: Ah, bueno, yo vivía por ahí. Estas están a 10 minutos. Entonces también.
0: Buenísimas.
2: Sí. Entonces también el transporte de Chapala, el de la Ciénega, el de Cajititlán. Estamos a 15 minutos del Salto. De hecho, prácticamente estamos, no literalmente a espaldas del aeropuerto, pero yo creo que del aeropuerto a la universidad haces 10, 15 minutos, pero porque le diste la vuelta para incorporarte a la carretera.
0: Ya.
2: Entonces puedes llegar por el Salto, que es la misma de Chapala, puedes llegar desde Chapala, puedes llegar de Ocotlán, puedes llegar de Tlajomulco de Zúñiga, puedes llegar de Tlaquepaque, de Guadalajara, por Adelhorn. Realmente la universidad puedes llegar por 8 de julio, puedes llegar por Adelhorn, puedes llegar por la carretera Chapala. Y por López Mateos, aunque obviamente
0: vas
2: ya
0: a dar la vuelta.
2: Así es, entonces hay muchas vías de comunicación.
1: ¿Cuáles son los horarios que manejan?
2: Tenemos dos turnos, el matutino es a partir de las 8 de la mañana, es de 8 a 2, y el vespertino es de 2 a 8, de lunes a viernes. Y el mixto virtual que les comentaba, que es el viernes en la tarde de 4 a 8 y los sábados de 9 a 2, que justamente es el mismo horario que va a tener la maestría, porque también abrimos la maestría en esta modalidad. Para que obviamente tú trabajes y puedas dedicarle a la maestría los viernes en la tarde y los sábados en la mañana nada más.
1: ¿Y la maestría cuánto dura?
2: 2 años, pero lo padre de esto es que a un año te titulas con la especialidad. Es innovación de la gestión, es gestión de la innovación tecnológica y al segundo año de la maestría.
0: Okay. Wow, se encuentran en una oportunidad increíble porque estamos hablando de un proyecto educativo que suena, aunque tiene años, joven.
1: Sí, claro.
0: O sea, es una universidad que tiene 20 años, pero lo que está ofreciendo ya tiene la madurez de la práctica y de haber demostrado el modelo y cómo funciona y lo que están haciendo. No es algo que acaba de ocurrir, pero estamos hablando de un modelo educativo que, hablando del tiempo, pues no sé cuántas generaciones a nivel educación se puedan contar en 20 años, pero no son muchas.
2: No.
0: O sea, estamos hablando de una universidad que tiene una oferta muy innovadora, que está en una muy buena zona, que tiene tiene la oportunidad en el tema económico de que sea muy distinto a una universidad privada, evidentemente, y la calidad que tiene, ¿no? Y la forma en la que vincula ya durante el mismo proceso de la carrera para poder empezar a practicar y estar dentro de. O sea, estamos hablando de un combo interesantísimo, ¿no?
1: Así es, unas oportunidades que los que nos están escuchando, si conoces a alguien que está como pensando qué estudiar, qué va a hacerlo, cómo, pues puede ser esta una opción que a lo mejor no conocían, y esta puede ser una gran opción.
0: Así es. Vámonos al siguiente corte, regresamos al último bloque para despedirnos y nos vamos con los Arctic Monkeys. Are You In, que esta es una muy buena rola, son las 8:41.
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4: Mensaje de la Cámara de Comercio de Guadalajara en voz de su presidente, Javier Arroyo Navarro.
5: Le mando un afectuoso saludo de parte de quienes colaboramos en Cámara Comercio Guadalajara. Este mes se cumplen 20 años de un reconocimiento que llena de orgullo a nuestro estado. La inscripción del paisaje agavero y las antiguas instalaciones industriales de tequila en la lista del Patrimonio Mundial de la UNESCO. Durante estas dos décadas, este nombramiento no solo ha proyectado al tequila como uno de los grandes símbolos de México, sino que también ha consolidado a Jalisco como un destino turístico y cultural de talla internacional. Hablar del paisaje agavero es hablar de historia, tradición, identidad y desarrollo económico. Miles de visitantes llegan cada año para conocer esta región, recorrer sus campos de agave, visitar sus destilerías y descubrir una de las expresiones culturales más representativas de nuestro país. Todo ello genera oportunidades para hoteles, restaurantes, comercios, transportistas, artesanos y prestadores de servicios que encuentran en el turismo una importante fuente de crecimiento. 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El turismo es hoy una de las principales fortalezas económicas de nuestro estado. Por ello, debemos de seguir promoviendo nuestros destinos, cuidando nuestro patrimonio y generando experiencias que permitan que cada vez más personas descubran todo lo que Jalisco tiene para ofrecer. Y aprovechando esta temporada, hagamos una invitación a recorrer nuestro estado. Visitemos el paisaje agavero, disfrutemos de Puerto Vallarta, recorramos el lago Chapala, redescubramos Mazamitla y Tapalpa y conozcamos la riqueza de nuestros pueblos mágicos. Cada viaje fortalece a miles de negocios locales y contribuye a que el turismo siga siendo uno de los grandes motores del desarrollo económico en Jalisco. Muchas gracias y nos escuchamos la próxima semana.
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0: Y ya estamos en la última entrada, el último bloque de
1: en
0: la segunda.
1: En el último empujoncito.
0: En el último pedacito del programa. Y platicando acerca de la educación, lo importante de la innovación, lo importante de la apertura desde... Me llamó mucho la atención, ¿no? Decías, nosotros... hacemos un ajuste constante, también checando, ¿no? En el ámbito profesional, ¿qué es lo que las empresas piden? O sea, ¿qué está ocurriendo? ¿Qué demandas tienen? ¿Dónde podemos pulir mucho más a nuestro alumnado? ¿Qué herramientas les damos para que salgan directamente ya, ¿no? A una competencia laboral. Me parece de lo más interesante porque pareciera que por mucho tiempo, ¿no? Hablando de nuestras carreras, hablando del amplio mundo laboral, ¿cuántas ocasiones tanto de lo que conocemos tiene poca aplicación, ¿no? ¿Qué tanto llega a ser obsoleto a veces los modelos educativos que no están ofreciendo esta apertura, ¿no? Hablamos del tema de terapia física, ¿no? Hablando de una licenciatura, ¿no? ¿Cuánta gente de pronto no valoró o pensaba que no era algo tan importante cuando es algo tan esencial?
1: Así es.
0: Entonces, Todo eso nos ofrece un abanico muy amplio. O sea, yo me pongo a pensar en si yo estuviera escuchando como joven, ¿no? Y también como adulto, ¿no? Porque todo el tiempo se puede seguir aprendiendo. Pero el pensar y decir, mira, me puedo inscribir en una universidad donde me puede costar tanto, puedo tener tal tipo de calidad de educación, tengo tal tipo de oferta y vinculación durante la misma carrera, y es muy probable que tenga oportunidades que no voy a encontrar en otro lugar donde hay tanta demanda, ¿no?
1: Creo que es bien importante lo que acabas de decir porque creo que muchas personas tienen todavía este esquema de qué difícil es o qué cansado es tener que estudiar tantos años y después tener que salir a ver cómo le haces para poder ser una persona que esté ejerciendo lo que estudió y no ser una estadística más, en donde hace rato hablábamos, ¿no? Que
2: claro,
1: tienes un título universitario y terminas, sin demeritar nada más, ¿no? Pero terminas siendo comerciante, terminas manejando un Uber o terminas manejando, no sé, cualquier otra cosa, porque es difícil poder ingresarte o poder meterte en esta parte laboral donde hay tanta demanda, tan poca oferta, y que desde que estás estudiando puedas poder tener ese rush con la parte laboral, creo sí, que es sumamente importante.
2: Sí, voy a ser muy rápido, me gustaría platicar una anécdota rapidísima. Cuando yo era profesor de este subsistema, a mis tutorados les decía, es que aprovecha la estadía. Yo estaba en la carrera de software, entonces yo les decía, el proyecto es de software, y si no te gusta, no pasa nada, en la siguiente te vas a redes. Y si no te gusta, no pasa nada, en la siguiente te vas a base de datos. O sea, pero tienes esa oportunidad de que la universidad te está cobijando, que no te deja solo. Entonces no eres tú contra la empresa, eres tú con la universidad en la empresa. Uh-huh. Entonces también se vale que tú digas, no me gustó esta especialidad, me quiero enfocar a la otra, ¿no? No sé, en mecatrónica, en automatización, puedes decir, ah, sí me gustó mucho la robótica, o ¿sabes qué? La robótica no me gusta, quiero enfocarme a aspectos mecánicos, ¿no? Claro. Y se vale. Entonces el punto es tener que tienes esta oportunidad y que no te esperaste 5 años... para tener tu primer contacto con la empresa, ¿no?
1: Para claro, decir esto no me gustó.
2: Así es.
0: Danos de vuelta la información que es muy importante para toda la audiencia, que puedan tener toda la información y que se aseguren de tomar acción, porque estamos todavía unas 5 semanas de comenzar el ciclo, ¿no? Del cuatrimestre.
2: Sí, claro. Las inscripciones están abiertas para el ciclo que inicia en septiembre. Son 4 meses, el cuatrimestre septiembre-diciembre. Nuestra página es www.upzmg.edu.jalisco.gov.mx. Nos encuentran en el Face como Universidad Politécnica de la Zona Metropolitana de Guadalajara y en Instagram como UPZMG2. Y nuestro WhatsApp es el 3322-1428-52. 3322-1428-52.
1: No pierdan la oportunidad, o sea, igual hasta darse una vuelta, revisar
2: claro,
1: los planes de estudio, ¿no? O sea, a lo mejor ni siquiera sabes qué te puedes encontrar y que realmente puedas estar interesado en desarrollarte en alguna de estas de ingenierías o licenciaturas que nos acabas de
2: compartir. Oye, claro, que nos visiten para que se emocionen por el nuevo edificio que les va a tocar estrenar. El gobierno del estado nos está construyendo un edificio de 4 niveles para tecnología, wow, de ingenierías, con laboratorio de tecnología y una nueva cafetería comedor, que es la primera etapa que el gobierno del estado está desarrollando. Entonces vamos para subirnos.
0: Ya te estoy viendo.
2: Que nos deje la constructora pasar.
0: Sí. Qué padre. Y estaría estaría buenísimo que así como cuando comenzamos la entrevista nos contaste acerca de los proyectos que han sido parte del alumnado, pudiéramos abrir otro espacio para cuando vuelvan a tomar la invitación, puedan contarnos acerca de lo que están empezando ya con nuevos proyectos, qué es lo que están también trayendo, porque yo como padre de familia, pensando en mis hijos, ¿no?, en la oferta educativa que tienen, la verdad es que creo que no valoramos la cantidad de herramientas que existen y cómo hay tanto valor y tanta preparación y tanto fondo. Ahorita que te preguntaba en qué está basado este modelo educativo, ¿no?, a qué tipo de modelos han utilizado, qué otros países, todo lo que están haciendo, ¿no? O sea, nos contabas hace un momento en el corte del doctorado que estás tomando, o sea, todo lo que tiene que ver, sí, con este fondo. Obviamente es un proyecto bien interesante, pero Hasem, gracias por la invitación.
2: Muchas gracias.
0: Al rector de la universidad, a mi querida Dianita, que siempre nos acompañas en este tu programa de todos los lunes. Gracias a todos los que nos están escuchando. Y bueno, en redes sociales, Luis Mercado,
1: Diana Medina,
0: ahí nos encuentran en todo. Y en el podcast, en Spotify, también nos encuentran como Possibilities. Y nos encontramos y nos escuchamos el siguiente lunes. Que tengan un excelente inicio de agosto. Y sí, ya estamos comenzando.
1: Ya casi, casi.
0: Ya casi. Y un cierre increíble de julio. Gracias por el tiempo.
2: Muchas gracias, Luis. Muchas gracias, Diana. Gracias por la invitación.
1: No, gracias, gracias. La plática estuvo súper interesante.
0: Vámonos.
1: Cuídense. 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
4: En punto de las 9, estas son las noticias. Lluvia paraliza la ciudad.
5: Con todo, la tormenta que se registra en esta noche en el área metropolitana comienza ya a generar algunas afectaciones, principalmente en el sistema de energía eléctrica. Hay cruces muy peligrosos como el de Avenida Enrique Díaz de León y la Avenida Niños Héroes, donde ya no funcionan los semáforos. Se fue la luz por completo. La misma situación sucede en las zonas cercanas al centro de Guadalajara. Reportan algunos apagones acompañados de la fuerte lluvia y las fuertes rachas de viento. Mientras tanto, en la zona de la avenida González Gallo y la avenida Olímpica ya se reporta un árbol caído que obstruye la circulación. Precaución, porque también en la zona industrial la lluvia es intensa, constante, y ya se reportan algunos encharcamientos como en calle 14. Elementos de Protección Civil y bomberos de Guadalajara hacen recorridos a manera de prevención para evitar incidentes, sobre todo en los pasos a desnivel, como el de avenida Washington al cruce con 8 de julio o el túnel de Avenida Niños Héroes. Recuerde, no se arriesgue y es mejor resguardarse mientras pasa la tormenta. Armando Parra, en punto.
4: Finca bajo resguardo.
6: Aseguradas. Con sellos de clausura, candados y cadenas, se encuentran las dos fincas aseguradas en el municipio de Zapopan. Después de un operativo donde se logró la captura de 6 sujetos y armas largas. Presuntamente los detenidos son parte de una organización criminal que opera en Jalisco. Fernando Roldán, en punto.
4: Habrá descuento. El gobernador Pablo Lemus anunció que el decreto aprobado en el Congreso del Estado para aplicar el descuento de hasta 80% a usuarios del CIAPA que reciban agua turbia entrará en vigor este martes, una vez que se ha publicado en el periódico oficial de Jalisco.
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4: 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La temperatura ambiente en este momento es de 20 grados. Maritza Rodríguez Jasso, en punto.
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4: Revista del Consumidor Radio.
5: ¿Qué le pones a tu pan? ¿Mantequilla o margarina? ¿Con cuál cocinas?
4: Todas tienen un tono que van del color crema al amarillo.
5: También es difícil distinguirlas por su sabor o textura.
4: Para saber qué es lo que realmente llevas a tu mesa, escucha.
6: Revista del Consumidor.
5: Margarina o mantequilla. Aunque pueden parecer iguales y usarse para preparar muchos alimentos, tienen diferencias importantes.
4: Su origen, composición y características no son las mismas. Por eso, antes de elegir, infórmate.
5: El Laboratorio Nacional de Protección al Consumidor analizó 43 productos, 28 mantequillas y 15 margarinas para conocer su calidad y verificar que cumplan con la información que ofrecen.
4: Pero antes de conocer los resultados, la química Margarita Gómez Sánchez nos explica qué diferencia una mantequilla de una margarina.
7: Hola, ¿qué tal? Soy la QFB Guadalupe Margarita Gómez Sánchez y estamos en el Laboratorio Nacional de Protección al Consumidor y aquí realizamos el estudio de calidad de margarinas y mantequillas. Bueno, una de las grandes dudas que surge como consumidores es la diferencia entre mantequillas y margarinas. Fundamentalmente es el origen de sus grasas. Las mantequillas provienen de leche, básicamente de crema de leche, y en este caso pues son grasas saturadas por lo mismo. Tienen un aproximadamente de 80% de grasa, pero bueno, también podemos encontrar algunas vitaminas como la A, la E, la D y calcio. En cambio, por ejemplo, las margarinas, su origen es vegetal. Provienen sus grasas de aceites vegetales, pero para que puedan tener la consistencia que conocemos necesitan llevar un proceso. En ese proceso, algunos de nuestros productos pueden llegar a presentar grasas trans, aunque bueno, la otra contraparte es que llegan a tener 60% de grasa.
5: Se analizaron 28 mantequillas y 15 margarinas. La mayoría declara que no contiene sal.
4: ¿Qué pruebas se aplicaron?
7: Las pruebas que se realizaron fue información al consumidor, contenido neto, cantidad de agua, la cantidad de grasa, el tipo de grasa, la cantidad de sal presente, también el contenido energético que proporciona.
5: Se revisó que cumplan con los requisitos de información comercial y que esta sea verdadera. Deben indicar, entre otros,
4: marca, denominación, contenido neto, lista de ingredientes, fecha de caducidad, alérgenos y leyendas de conservación.
5: Pasaron por la báscula, pero ¿para qué se realiza esta prueba?
4: Para comprobar que el producto contenga la cantidad indicada en su etiqueta. Las personas consumidoras tienen derecho a recibir información clara, veraz y comprobable.
5: Otro punto importante fue conocer qué tipo de grasa contienen.
4: Al ser la grasa el ingrediente principal y el elemento que determina si un producto puede llamarse mantequilla o margarina, se verificó que correspondiera con su denominación: grasa de leche en las mantequillas y aceites vegetales en las margarinas.
5: También se revisó el contenido de sodio. Aunque es un mineral necesario para el organismo, consumirlo en exceso puede relacionarse con problemas de salud.
4: ¿Y qué hay del aporte calórico?
5: De manera informativa, se calculó su contenido energético, tomando como referencia que cada gramo de grasa aporta 9 kilocalorías.
4: Estos fueron los resultados.
7: Los resultados obtenidos en general fueron buenos. En este caso cumplieron con el contenido neto, el tipo de grasa, la cantidad.

0: cantidad de grasa, la cantidad de sal, salvo un producto que a lo mejor no cumplió con la cantidad necesaria para poderse denominar como margarina. Pero bueno, vamos a ver los resultados para que ustedes tomen sus propias decisiones.
1: Dos productos de la marca Lurpak se denominan mezcla de mantequilla con aceite de canola. Al no corresponder a una mantequilla o margarina, no cuentan con un estándar de calidad específico que los regule.
2: Un producto de la marca Gloria no debería llamarse mantequilla porque no cumple con el mínimo de grasa requerido por el estándar de calidad. Y un producto de la marca TableMade no tiene la grasa suficiente para denominarse margarina. Haz un consumo informado.
0: Algunas de las recomendaciones que podemos darles al momento de que ustedes van a hacer sus compras es que chequen que realmente su producto esté en refrigeración, que esté el envase en condiciones óptimas, que la fecha de caducidad está en tiempo y al tiempo de uso que le vayan a dar. También decidir si su producto que van a consumir lo necesitan con sal o sin sal, de acuerdo a lo que van a preparar. En este caso también es importante que cuando ustedes pongan su producto en su recipiente sartén, tenga una temperatura baja, puesto que si es muy alta puede llegar a quemarse o tomar coloración o sabor desagradable.
2: Porque un consumo saludable empieza con decisiones basadas en información veraz. Revista del Consumidor Radio.
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0: ¿Sabías que Charles Darwin, el científico que cambió para siempre nuestra forma de entender la vida en la Tierra, probablemente era intolerante a la lactosa?
1: Que se casó con su prima,
0: tuvo 10 hijos y pasaba sus días encerrado en casa, enfermo, escribiendo cartas. Hoy no vamos a hablar de Darwin de los libros de texto. Hoy vamos a conocer a Charles, al ser humano detrás de la teoría. Charles Darwin nació en 1809 en Inglaterra y vivió durante la época victoriana,
1: un tiempo de esplendor científico,
0: pero también profundamente religioso y conservador. Darwin era parte de ese mundo. No fue ningún rebelde social. Venía de familia acomodada, con recursos suficientes para dedicarse a investigar sin preocupaciones económicas. Uno de los grandes retos hoy es ver a ese Darwin más humano, entender su contexto, porque la gente del siglo XIX tenía otras ideas, otras lógicas. Y aquí viene un dato que rompe mitos. Cuando Darwin se subió al barco Beagle, no tenía idea de qué era la evolución.
1: Y cuando se bajó tampoco.
0: Fue hasta 2 años después, entre septiembre y octubre de 1837, que su pensamiento dio el gran salto. Las especies sí cambian, pero guardó esa idea durante 20 años, hasta que en 1858 recibió una carta de un joven llamado Alfred Russel Wallace, quien desde Indonesia le contaba que había llegado a las mismas conclusiones. Esa carta lo sacudió y lo obligó a publicar por fin El origen de las especies en 1859. Después del viaje, Darwin se casó con su prima Emma Wedgwood y tuvo 10 hijos. Estaba enfermo crónicamente y casi no salía de casa, pero escribió cartas. ¡Miles de cartas!
1: Se conservan más de 15.000.
0: Dirigidas a amigos, familiares, médicos y científicos de todo el mundo. En ellas, habla de sus problemas económicos, de sus días buenos y malos, del dolor por la muerte de su hija Annie, que falleció a los 10 años, y que, según se cuenta, era la que más quería. Durante años se especuló que Darwin había contraído el mal de Chagas en Sudamérica o que padecía males psicosomáticos. Pero un análisis detallado de sus cartas,
1: realizado por el médico Mike Dixon y el historiador Gregory Radic,
0: concluyó algo mucho más sencillo. Era intolerante a la lactosa, una condición común que explica muchos de sus síntomas. Y un dato para cerrar con orgullo. Las ideas de Darwin llegaron a México en francés alrededor de 1870, de la mano de Santiago Sierra, hermano de Justo Sierra, quien las publicó en el periódico El Libre Pensador bajo el seudónimo Eleuteros. En nuestro país, el darwinismo no generó grandes debates biológicos, pero sí encendió discusiones políticas y filosóficas entre los pensadores del siglo XIX. Así que la próxima vez que pienses en Darwin, no imagines solo al sabio con barba blanca en un retrato. Piensa en un padre de 10 hijos que escribía cartas sin parar.

0: que le dolía el estómago después de tomar leche
1: y que necesitó 20 años de dudas para publicar la idea más poderosa de la biología, porque la ciencia no la hacen dioses, la hacen personas de a pie. Con información del doctor Juan Manuel Rodríguez Caso, de la Facultad de Ciencias de la UNAM, les saluda Mónica Genis.
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1: En punto de las 7, este es un resumen nacional de noticias. Ya están presos. La Fiscalía de Tamaulipas ordenó prisión preventiva para José Luis N., director de la Academia Militarizada Donit, y Yoconda N., conocida como Sargento Estrellita, por el delito de feminicidio contra la adolescente Daphne. Ambos seguirán presos mientras dure el proceso legal. La audiencia para determinar su vinculación a proceso será el próximo 30 de julio. Cae esposa de edil asesinado. La Fiscalía de Morelos informó la detención de Marisol N., esposa del alcalde de Temoac, Valentín Romero, asesinado la semana pasada al interior de la presidencia municipal, y de Giovanni N., jefe de la policía municipal, por el delito de extorsión y presuntos vínculos con un grupo delictivo. El caso quedó en manos de la Fiscalía de Investigación en Delitos de Alto Impacto. Nueva ola de calor. Temperaturas extremadamente calurosas se registraron durante el fin de semana. El Servicio Meteorológico Nacional indicó que el termómetro superó los 40 grados en varios municipios de Chiapas, Jalisco, Colima, Sinaloa, Coahuila y Nuevo León. Incluso en Baja California, Sonora y Chihuahua, las temperaturas llegaron a los 45 grados. Autoridades alertaron a la población a mantener medidas de cuidado ante posibles golpes de calor. Fallece otro menor, precisamente debido a las altas temperaturas en Ciudad Juárez, Chihuahua. Un pequeño de 4 años de edad murió luego de quedar accidentalmente encerrado al interior de un vehículo. De acuerdo con las autoridades, el pequeño entró al auto cuando la familia dormía. Al percatarse, lo trasladaron a una estación de bomberos. Sin embargo, ya no contaba con signos vitales. Investigación en zoológico. Una jirafa reticulada falleció por asfixia en el Parque Zoológico de León tras sufrir un percance en el área de exhibición. El reporte oficial señala que el hecho ocurrió cuando el animal quedó atorado al intentar alcanzar vegetación fuera de los límites de su espacio. La institución confirmó el deceso y el inicio de la investigación para confirmar las causas del fallecimiento. Ordeñan agua. Autoridades del Estado de México han detectado el robo de agua directamente de la infraestructura hídrica en al menos 48 municipios. Precisaron que redes delictivas realizan tomas clandestinas y extraen el vital líquido de forma ilegal para revenderlo en pipas, situación que agrava la escasez en comunidades locales.
2: Radiorama informó. En punto. Las noticias al momento.
1: Para Radiorama, la cadena que une a México, Maritza Rodríguez Caso, en punto.
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3: Hola, hola, buenos días, ¿cómo estás? Ya es martes, martes 28 de julio. Estamos a punto de terminar el mes. ¿Cómo te ha ido este mes? ¿Qué tal la lluviecita de anoche? Que sí, me dicen que sí estuvo intensa. Digo, ahorita veníamos

0: recuerdo que estás en tu programa Aquí Ahora con Eli Olvera y sus invitados. Y bueno, pues hoy yo te voy a dar información súper importante acerca del tema de tu retiro. Como tú sabes, yo soy agente de seguros, soy tu asesor financiero, pero me especializo en temas de retiro y pensiones. Y entonces, bueno, pues hoy quiero hablarte de los errores que cometemos comúnmente antes de pensionarnos. Y bueno, pues el primer error es que el tiempo pasa. Dejar que el tiempo pase y no hacer nada. Porque siempre pensamos que, pues bueno, otro día, más adelante, mañana, y siempre ponemos muchas prioridades que creemos que son más importantes antes de ver el tema de la pensión. Y ahorita que llegó Carlos me decía, ¿sabes qué, Eli? Es que yo creo que ya tengo que empezar a ver este tema del retiro. Y Carlos, ¿tienes 32 años?
1: 34.
0: 34 años, o sea que... Y Carlos ahorita me dice, es que te escucho y sí siento esa premura de decir qué voy a hacer con este tema, porque tú eres independiente, ¿verdad?
1: Sí.
0: Claro, y entonces, bueno, pues como lo vimos en el programa pasado, Carlos no ha cotizado semanas, así que Carlos no tiene una ley que le vaya a ayudar o que le dé soporte para el momento de la vejez. Él que tiene 34 años, él ya va a comenzar a ver cómo puede hacer para así alcanzar una pensión. E incluso, Carlos, déjame decirte que este tema de la pensión nos han metido en la cabeza, y no sé si tú lo has escuchado, que te pensionas a partir de los 60.
1: Eso teníamos información de antes, ¿no? Pero ha cambiado mucho en los últimos años, a lo que tengo entendido. Y por eso hay que, pues, informarnos y ver cuál es nuestro... dónde estamos parados y a dónde queremos ir y las opciones que tenemos.
0: Claro, por supuesto, porque hoy déjame decirte que no es que te tengas que pensionar a los 60. Si tú planeas con tiempo ahorita que tienes 34 años, y tú dices, oye, yo voy a formar un capital en 10, 15 años, incluso 20, y a los 54 me voy a pensionar, pues qué maravilla, porque ya a los 54 puedes estar recibiendo una mensualidad que tú fuiste creando desde ahorita que tomas conciencia y que dices, tengo que hacer algo porque yo soy independiente y el gobierno no me va a pensionar.
1: Claro, entonces digo, informándonos y viendo que ya no es lo mismo que antes, hay que ver cuál es la mejor opción para nosotros y empezar, pues, hoy.
0: Claro que sí, hoy, entonces no dejes que el tiempo pase, porque muchas veces en muchas cosas permitimos que el tiempo pase y no queremos abrir los ojos, no queremos tomar conciencia y no nos queremos dar cuenta de dónde estamos parados. Entonces, en diferentes áreas de tu vida, comienza a hacer pequeños cambios que te lleven a donde sí quieres estar. Y bueno, pues segundo error que cometemos es no revisar qué opciones tenemos. Así como me escuchas, no revisar qué opciones tenemos. ¿Qué significa? Como Carlos, que el carro ya vio que él no tiene ley 97 porque, bueno, pues no ha cotizado al IMSS, que no es ley 73 porque, pues, es muy joven, que no trabaja para el ISSSTE, que no trabaja para pensiones, y entonces él dice, okay, yo no voy a tener ninguna opción, solamente yo crear mi propio fondo de retiro. ¿Y se puede? Sí. Sí, porque él ya está revisando qué opciones tiene. Entonces, no cometas este error, que créemelo, que llegan con nosotros a la oficina y nos dicen, es que no tengo la menor idea cómo me voy a pensionar. Y yo le pregunto, oye, ¿cotizaste en algún momento? Pues sí, pero no me acuerdo cuándo, no sé cuál es mi número de seguro social. Y ya tienen 55 años. Así que lo más importante es que llegues con tiempo, que desde ahorita sepas qué opciones tienes, que si estás joven como Carlos, que si estás cotizando a la ley del seguro social, sepas que eres ley 97 y que a ti el gobierno te va a pedir que tengas 1,000 semanas cotizadas y que la pensión más alta que vas a alcanzar es de 16,700 pesos, y que digas, ¿con ese dinero me va a alcanzar? Y si tú estás claro que no te va a alcanzar, comienza desde ahora a hacer un plan personal de retiro, donde créemelo que ni siquiera tienes que poner tanto dinero. A veces gastamos más en el café de todos los días,
1: claro,
0: ¿verdad?
1: Sí.
0: Que lo que puedes hacer para tu vejez y construir tu plan personal de retiro. Y bueno, pues el otro error que cometemos muy frecuentemente es no saber cuál es el proceso. Okay, ya tomaste acción y ya no dejaste que el tiempo pase. Ya revisaste qué opción tienes, pero ahora no ves el proceso que hay que llevar para que tú sí te puedas pensionar lo más alto que se pueda. Y déjame decirte aquí, hacer un paréntesis. Si tú eres ley 73, ¿sabías que puedes hacer modalidad 40? ¿Sabías que hay que vivir un proceso para que tú incrementes el salario promedio y te puedas pensionar lo más alto que se pueda? ¿Sabías que hoy en día podemos alcanzar pensiones?

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Y gracias por escucharme, vamos a seguir aquí en el programa porque créeme lo que tenemos información hoy súper importante aquí con todos nuestros invitados. Vámonos a nuestro primer bloque musical y regresamos.

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9: Hola, hola, y bueno, pues ya estamos de regreso y hoy quiero decirle a mi querida Edna Bermúdez, buenos días, señorita, ¿cómo está usted?
10: Hola, Eli, muy bien, buenos días, ¿cómo les fue con la lluviecita?
9: ¿Qué tal? Bueno,
10: ¿qué
9: pues
10: tal
9: qué?
10: Con la lluviecita,
9: Que hubo partes de la ciudad donde sí llovió mucho y comentábamos hace un ratito fuera del aire que incluso en la glorieta de los Arcos del Milenio hay hielo, o sea, sí, todavía llovió tan fuerte. Sí. Que todavía hay granizo ahí muy acumulado, entonces.
10: Sí, bueno, rarísimo, porque dije, pues no está haciendo frío como para que estuviera todavía el hielo, ¿no? Claro. Pero bueno, ¿sabe qué pasó? El clima.
9: Muy bien. Qué bueno que ya estamos aquí, que sí llegamos con tiempo y que el tráfico no nos impidió llegar, así que, bueno, pues hoy con Edna Bermúdez vamos a seguir revisando el tema de LinkedIn, porque te recuerdo que ella tiene un taller que nos va a dar y bueno, pues amiga, platícanos e ilústranos, por favor.
10: Primero que nada, Eli, les quiero dar las gracias a todas las personas que me mandaron mensajitos la semana pasada y la antepasada para este curso. La verdad es que es un curso teórico-práctico donde la red de LinkedIn, les quiero decir que es la red profesional más importante que tenemos ahorita. Es una red social donde te va a permitir conectarte con personas de tu mismo sector, de tu misma industria, y también te va a permitir hacer estas alianzas estratégicas, ¿no? ¿Quién no quiere saber quién puede ser su conector, ¿no? Y sobre todo conocerlo a fondo y saber qué hace, dónde trabaja, cuál es su experiencia, cuáles son sus cursos, sus habilidades, sus aptitudes, claro, para ver si es o no es tu conector, ¿no? Entonces, bueno, en este curso vamos a aprender, primero que nada, qué es y cómo funciona la plataforma, pero es un curso teórico práctico, porque en este curso tú ya vas a salir con tu perfil de LinkedIn actualizado y optimizado y con unos tips que te van a ayudar a poder conectar mucho más rápido y de forma mucho más integral con esa persona o con esas personas o con esa industria que forma parte de tu negocio, ¿no? Ahora, si tú que me escuchas estás buscando una nueva oportunidad de empleo o quieres mejorar la que ya tienes, LinkedIn es una excelente herramienta para buscar nuevas opciones de empleo, ¿no? 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Si estás interesado, por favor, mándame un mensajito a mi WhatsApp. Solo me quedan 3 lugares para el día de mañana y posiblemente lo tenga después, pero no estoy segura. 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
9: Padrísimo, amiga, porque sí, vamos a tener este taller, así que a ti que nos estás escuchando, si quieres saber más acerca de LinkedIn, si quieres aprovechar esta plataforma, por favor, conéctate, mándale mensajito hoy que traigo hoy vengo disléxica. Mándale mensajito a Edna Bermúdez, porque bueno, con ella te puedes anotar, aún tiene algunos lugares, así que
10: sí,
9: bueno,
10: solamente me quedan 3 lugares para el día de mañana. Mándame mensajito.
9: Miércoles
10: 7:30 p.m, vía virtual. Y por ahí te espero, mándame un mensajito para apartarte tu lugar.
9: Amiga, ¿a qué número te pueden mandar mensaje?
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9: Súper bien, y bueno, ¿te parece bien que aprovechando que aquí está Carlos García ya con nosotros y es un chavo súper joven, le podemos preguntar si él ya tiene LinkedIn?
10: Por supuesto, a ver, platícanos, ¿tienes?
7: Sí tengo LinkedIn, pero lo he alimentado hasta cierto momento y en realidad no lo utilizo como se debería usar, o no, okay, lo sé utilizar más que,
10: claro,
7: más bien.
10: Claro, tienes que entrar al curso. La verdad es que tiene información muy, muy valiosa y te va a abrir un poco el panorama de para qué funciona, ¿no? Porque es muy común de que, sí lo tengo abierto porque en algún momento me dijeron que lo abriera.
7: Claro.
10: Y luego ya no supe qué hacer con él.
7: Así me quedé yo.
9: Así también yo, si lo tengo abierto.
10: Entonces,
9: mira, aquí los tres lo tenemos
10: mañana
9: abierto.
10: En el curso justo vamos a aterrizar en esa idea de para qué sirve, para quién es, para quién no es, y sobre todo si ya lo tienes, cómo le puedes sacar un potencial, ¿no?
9: Amiga, eso, queremos aprovecharlo, queremos que si esa red social nos pone en otro nivel,
10: claro,
9: económico, financiero y además posicionándonos con personas expertas y
10: en esta era digital, la verdad,
9: claro,
10: es que conectas no nada más con las personas de aquí a Guadalajara. Esta plataforma en particular tiene presencia en 200 países. Entonces tú puedes encontrar a la persona responsable de, no sé, RH en la India.
9: Claro.
10: De X empresa, ¿no? ¿Cómo lo vas a encontrar? Por LinkedIn.
9: Porque tu servicio también puedes darlo en otro país, ¿no?
10: Por supuesto.
9: Oye, me están mandando un mensajito aquí
10: a ver,
9: por redes sociales y me preguntan que qué precio tiene. ¿Puedes abrir el precio?
10: Claro, mira, la verdad es que para el tema de las personas que me escuchan en el radio, tengo un 50% de descuento, entonces lo tengo en 290 pesos.
9: ¡Guau! ¡Wow!
10: O sea,
9: un
10: desayuno
9: pesos,
10: en cualquier lado, aprovecha e inviértelo en ti, en tu marca personal, en tu marca de negocio, en cómo potencializar, y a lo mejor te puedes ir a 20 desayunos, o 30, o 50, no sé, pero potencialízalo.
9: Oye, está padrísimo, tú que nos estás escuchando,
10: claro,
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10: 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Y te recuerdo que no nada más vas a estar escuchándome hablar, sino que lo vamos a hacer teórico y práctico.
9: Eso está padrísimo. ¿Qué tiempo va a durar?
10: Yo creo que un poquito más de una hora.
9: Bien.
10: Un poquito más de una hora, dependiendo también de sus dudas y las preguntas que tengan. Pero más o menos, un poquito más de una hora 15, una hora 20, más o menos.
9: Bueno, pues por favor a ti, apúntate porque está a punto de cerrar este taller. Aprovecha el costo, 290 pesos, 290 pesos nos lo gastamos en los tacos.
10: Totalmente.
9: Y los tacos no nos posicionan en otro lado. Bueno, sí, nos posicionan.
10: O sea, sí nos posicionan.
9: Nos posicionan con peso arriba. Así que, bueno, pues busca a Edna Bermúdez. Ella es nuestra experta en marketing digital.
10: En
9: ella
10: marketing
9: nos va a ayudar.
10: Digital, así es. 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Y bueno, te espero el día de mañana. 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Me quedan 3 lugares.
9: Hoy, mándame mensaje hoy.
10: Sí, por favor, mándame mensaje hoy para apartarte tu lugar.
9: Bueno, pues Elizabeth Anaya, ya tienes tu lugar. Escríbele a Edna Bermúdez,
10: sí,
9: y segura.
10: Muchas gracias, Eli.
9: Ahí vamos a estar con ella viviendo este curso. Vámonos al siguiente bloque musical y regresamos.

0: Muchas gracias.
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10: Y bueno, pues ya estamos de regreso y en este momento le doy la bienvenida a la señorita Alejandra Rodríguez, que se encuentra hoy con nosotros. Gracias, amiga, por estar. Buenos días.
11: Hello, good morning. Feliz de estar aquí, como siempre, todos los martes, bien y de buenas.
10: Me encanta, de verdad que la energía que vivimos aquí los martes es increíble. Y además, como dice Carlos, cuando estamos fuera del aire es nuestro recreo, así que está increíble el recreo. Y bueno, pues hoy Ale nos trae un tema súper interesante, pero escucha esto, porque de verdad que cuando yo lo leí, dije, wow. ¿Te has contestado quién eres? Imagínate cuántas veces nos hemos preguntando quiénes somos. La pregunta que tu alma lleva toda la vida esperando responder. Y hoy Ale nos va a hablar de ello.
11: Fíjate que siempre nos estamos preguntando esto, pero esta pregunta tiene el poder de cambiar tu vida. Porque hoy te digo que no te preguntes cómo te llamas, no te preguntes a qué te dedicas, no te preguntes cuántos años tienes, no te preguntes cuántas ganas tienes, no te preguntes cuántos seguidores tienes, sino quién realmente eres. Porque la mayoría de las personas la pasamos una vida respondiendo quién creemos que somos, pero muy pocas veces descubrimos quién es realmente nuestra verdadera esencia. Desde pequeñas o pequeños comenzamos empezamos a construir una identidad desde soy responsable, soy fuerte, soy la que siempre ayuda, soy exitosa o exitoso, soy el que o la que nunca llora. Pero esas etiquetas son solamente personajes. Y aquí es preguntarnos, ¿por qué eres diferente con unas personas y por qué eres diferente con otras personas? Entonces no estás en coherencia porque te pones un caparazón y ahí dejas de ser quien realmente veniste a manifestar. Estamos trabajando con estas etiquetas y somos personajes. Y llega un momento en la vida donde el alma comienza a cansarse y a interpretar un papel. Porque en la oscuridad de la noche, en tu casa, dormida, dormido, o a punto de dormir, empiezan estos arrepentimientos de, oye, a mí me gustaría hacer esto, y por miedo no lo hago. Porque, ¿qué va a decir la gente? Porque, ¿qué pasaría si me equivoco? Y entonces, realmente no estamos conectando con nosotros mismos. No, ni siquiera nos conocemos, porque no nos atrevemos a ir más allá de lo que la gente va a pensar, de lo que mis papás me van a decir, de que voy a tener una consecuencia, y sobre todo del miedo. Y entonces dejamos de escuchar a nuestra alma, a nuestra verdadera esencia. Pero acuérdense, yo siempre les digo a todos mis pacientes, a todo mundo, de la gente siempre va a hablar, bien o mal, pero siempre va a hablar. Entonces deja de escuchar el ruido que hay afuera y empieza a escuchar los verdaderos deseos de tu alma y realmente quién eres. Yo creo que una persona se define por las acciones que hace, por cómo ayuda a una persona, por esta parte interna de decir, híjole, no tengo arrepentimientos de haber logrado esto, porque no la vivimos trabajando con el arrepentimiento de, híjole, y si hubiera hecho esto y si hubiera hecho el otro, porque no nos estamos escuchando y no estamos conectando con realmente quiénes somos. Entonces, ahora quiero que en este momento mires hacia afuera, hacia tus sueños, y empieza a despertar y a conectar con ellos. Vivimos buscando respuestas de quiero más dinero, quiero reconocimiento, quiero pareja, quiero más cosas, pero la respuesta siempre está dentro. ¿Qué tanta satisfacción sientes con esa pareja? Porque a lo mejor no te separas por miedo, o a lo mejor estás ahí porque es cómodo, pero realmente sientes esa conexión, realmente sientes esa pasión por esa pareja. Entonces, si no es así, estás olvidándote de quién eres por miedo.
10: ¡Ay, Alejandra, qué fuerte!
11: Y aquí quiero decirte algo. Si quitaran tu profesión, tu apellido, tu edad, tu cuerpo, tu historia, ¿a qué te dedicarías? Y esta es una pregunta muy incómoda, porque quizá no estarías aquí. Quizás estarías en Timbuktu. Quizás estarías, no sé, al otro lado del mundo, trabajando otras cosas con otras personas, pero no tomaste las decisiones que realmente tu alma quería que tomaras. Entonces, es bien bonito porque con registros akáshicos a mí me ha tocado vivir muchas experiencias donde las personas dejan de escuchar el exterior y empiezan a escucharse, porque conectas realmente con lo que tu alma viene a considerar. Y la pregunta no es qué va a pasar si yo tomo esta decisión, sino es de qué es lo que voy a sentir cuando tome esta decisión, qué es lo que voy a lograr cuando tome esta decisión. Y entonces la vida empieza a cambiar y tu percepción empieza a cambiar. Hay una canción que cantaba One Direction que se llama Night Changes, que habla, esta canción habla de que lo único que quiere esta chica es no tener arrepentimiento. Y entonces yo todas las noches me pregunto si tomo esta decisión, voy a tener arrepentimiento, y me digo no. Entonces mi vida ahorita está enfocada, y los invito a que se empiecen a enfocar es de busquen las decisiones donde no van a tener arrepentimiento, donde, híjole, sí me atreví a hacer eso, que salió bien o que salió mal, eso no importa, sino es de no me quedé con las ganas, no me quedé con las ganas de mis más grandes deseos, de mis más profundos sueños, porque a eso es a lo que venimos, a conectar con nuestra alma y a conectar con nuestra verdadera esencia.
10: Amiga, bueno, hoy Ale sí nos vino a incomodar. Sí nos viniste a mover, o sea, realmente a movernos y a movernos desde adentro, porque a veces, como bien comentas, cuántas veces dudamos, ¿no? Dudamos tanto.
11: Sí, claro. Pero si no, o sea, si no te atreves, vives en el arrepentimiento. Híjole, y si hubiera hecho. Pero si te atreves y salga bien o salga mal, dices, bueno, pues lo probé. No me gustó, pues lo puedo cambiar, ¿no? Pero claro. y si no tomas esa decisión. Y aquí hay algo que leí que me encantó y dicen que el ser humano tiene dos vidas. La segunda comienza cuando comprendes que solamente tienes una. Y en ese instante dejas de vivir para cumplir las expectativas ajenas y empiezas a vivir desde la autenticidad. Entonces está bien bonito porque empiezas a realmente conectar. Y empiezas a vivir a través de la satisfacción. Cuando te atreves, empiezas a vivir a través de la satisfacción y no del arrepentimiento. Entonces, dejemos de escuchar al mundo exterior y empecemos a escuchar a nuestro interior.
10: Me encanta. Gracias por venir, gracias por estar. De verdad que haces que nuestra vida sea diferente. Nos haces tomar conciencia, nos haces echarnos un clavado interno y tratar de encontrar esas respuestas que cuántos años hemos buscado la respuesta. Así que gracias por estar, gracias por ser tú. Y bueno, pues gracias por movernos. ¿Y dónde podemos encontrar a Ale Rodríguez?
11: Me pueden encontrar en Instagram como ale.rodríguezancestral y me pueden mandar mensajito de WhatsApp al 33-1604-9053, al 33-1604-9053.
10: Pues muchas gracias. ¿También estás en TikTok?
11: En TikTok estoy como Ale Rodríguez Ancestral. Ahí nada más juego, pero de repente subo un poquito de historias de información. Y me gustaría dejarte con una pregunta que te la empiezas a hacer todos los días. Es, ¿quién soy cuando dejo de ser todo aquello que el mundo espera de mí?
10: Ok, entonces, vámonos con esa reflexión. ¿Cómo otra vez?
11: ¿Quién soy cuando dejo de ser todo aquello que el mundo espera de mí?
10: Muchas gracias, Ale, gracias por estar. Vámonos al siguiente bloque musical y regresamos.

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8: Y bueno, pues ya estamos en nuestro último bloque. No queremos que se acabe el programa porque tiene tan poquitos minutos la hora, por Dios. Y bueno, pues ahorita estoy aquí con Carlos García. Bienvenido, Carlos, nuevamente. ¿Cómo estás?
9: Muchas gracias, Eli. Muy bien. Gracias.
8: Me encanta. Pues bueno, te recuerdo que Carlos es nutriólogo y homeópata y hoy nos trae un tema súper interesante. Él nos va a hablar acerca de la alimentación y los genes, así que escúchalo y pon mucha atención, porque la sabiduría que trae, seguro estoy que te va a encantar.
9: Bueno, yo quiero empezar con una pregunta que sería, ¿realmente la comida puede cambiar la manera en que se expresan tus genes?
8: Ok.
9: Entonces, buenos días, soy Carlos García de Vita Hermes y hoy les quiero hablar de algo fascinante. ¿Sabían que la comida no cambia tus genes, pero sí puede cambiar la forma en que esos genes se expresan o funcionan? Durante muchos años se creía que nacíamos con un destino escrito en nuestro ADN. Hoy sabemos que eso no es completamente cierto. Existe una ciencia llamada epigenética que nos demuestra que nuestros hábitos diarios pueden activar o apagar determinados genes. Uno de los factores más poderosos para hacerlo es la alimentación. Imagina que tu ADN es como un piano y los genes son las teclas en ese piano. Pero lo que decide qué teclas se tocan o la melodía que sale es lo que comes, cómo duermes, cuánto estrés tienes y si haces ejercicio o no. Todos estos son factores que podemos modificar día con día, que hacen que se expresen nuestros genes de una mejor manera para vivir mejor. Okay, todo ese mensaje lo envías a tus células. Por eso decimos que los genes cargan el arma, pero el ambiente aprieta el gatillo.
8: Okay.
9: Los alimentos hablan directamente con tus genes. Cada vez que comes, miles de moléculas entran a tu organismo. Muchas de ellas funcionan como pequeños mensajeros. Por ejemplo, los vegetales verdes ayudan a reparar el ADN. Los frutos rojos disminuyen los procesos inflamatorios. El aceite de oliva ayuda a proteger con genes relacionados con enfermedades cardiovasculares. O el pescado rico en omega también favorece genes que controlan la inflamación.
8: Eso me encanta porque muchas veces solamente comemos e incluso a veces veces comemos en automático, nada más porque tengo hambre y voy a comer, pero realmente no estoy consciente de lo que estoy ingiriendo y que qué va a aportar a mi organismo.
9: Claro, y cada alimento que tomamos es una oportunidad para irlos modificando. Entonces, o sea, no importa si tienes toda una vida teniendo una cierta alimentación, si empiezas a tomar conciencia de qué alimentos escoger, entonces puedes ir prendiendo o apagando diferentes genes que ya habías tenido por mucho tiempo prendidos, no sé, de una inflamación crónica o de algún dolor que a veces ya se nos hace tan crónico que ya aprendemos a vivir con ello.
8: Justo.
9: Y no es lo natural, ¿sabes? No es la manera de estar bien uno con nosotros mismos. En cambio, si tenemos una alimentación diferente, rica en azúcares refinadas, en alimentos ultraprocesados, grasas trans, o tenemos conductas como un exceso de alcohol, podemos activar algunos genes relacionados con la diabetes, la hipertensión, el envejecimiento acelerado o la inflamación crónica, que es la que te digo que a veces aprendemos a vivir con ella y ya hasta se te olvida que te duele, porque como ya todos los días amaneces con el mismo dolor, lo pasas por alto.
8: Sí, justo. Yo conozco muchas personas que están acostumbradas a vivir ya con dolor, por ejemplo, dolor de estómago.
9: Claro, exacto. Y dices, ¿desde cuándo me duele? No, pues desde hace 5 años. Sí. Y ya nomás, pues ya de esos 5 años tu cuerpo te estaba dando una señal, pero no hiciste ninguna modificación. Y entonces, ¿qué pasa? Al día siguiente, pues hospital o una emergencia que queremos que obviamente no pase.
8: Claro. Y podemos nosotros entonces, no estamos obligados a repetir la historia de nuestros padres, no sé, en sus enfermedades, pensando en los genes.
9: Exacto, porque ya traemos una carga genética, no significa que vamos a desarrollar la enfermedad. Algo maravilloso del cuerpo es que está constantemente adaptándose. Entonces, cada comida representa una oportunidad, no importa si durante años, como te decía, habías comido mal. Hay muchas investigaciones que muestran que cambios en la alimentación pueden modificar marcadores epigenéticos en cuestión de semanas o meses.
8: Okay.
9: Entonces, imagínate, solamente por diferentes selecciones de alimentos, y no te estoy diciendo de hacer una dieta estricta, simplemente la elección de alimentos, ya puedes empezar a notar un cambio en ti.
8: Oye, Carlos, a ver, y me voy a ventanear yo sola. A ver, ¿qué pasa con las mujeres que ya pasamos el quinto piso y que normalmente te dicen, pues es que vas a entrar en el tema de la menopausia y vas a subir de peso? ¿Eso es real?
9: No siempre tiene que ser que subas de peso o que hay un momento en el que, obviamente el organismo sí cambia porque las hormonas están cambiando, pero no es como un, ¿cómo te puedo decir? Como algo ya escrito. Okay. Tú puedes prevenir, que esto es medicina preventiva, con alimentos, y aparte, ahí está la prueba epigenética, que a partir de hacerte un estudio con el cabello, yo te digo cuáles son los alimentos específicamente para tus genes en ese momento.
8: Okay, ¿qué puedo yo encontrar, que ya soy una señora, que ya brincó el quinto piso, qué puedo encontrar con Carlos para vivir bien, para no estar con este tema de inflamación? ¿Qué puedo encontrar yo con Carlos?
9: Pues te puedo empezar a dar diferentes alimentos que van a ayudar a evitar la inflamación o a irla bajando poco a poco, pero lo que te quiero enseñar yo más que nada es cómo integrarlos en tu día a día a la hora de comerlos, como si te digo, oye, vas a tomar espirulina o así, ya que lo hagas en automático, que en tu licuado del día, el de la mañana o de la noche lo pongas, o sabes qué, de que también la cúrcuma, que ayuda muchísimo para la inflamación, de que ya lo vas a ir incluyendo, de que en tu comida, que en tu pescado, que en tu carne, o sea, ya lo integras en tu alimentación y son cosas que, imagínate, lo repites día con día, comida con comida, tus genes empiezan a expresar diferente manera.
8: Ok, en pequeños cambios me vas a ayudar a que mi metabolismo sea más receptivo. Sí, y pueda estar más saludable, ¿es así?
9: Sí, o sea, y te vas a sentir mejor simplemente con estos cambios de cierta alimentación. Y si ya queremos irnos más allá, te podemos ir por un plan alimenticio o algo más especializado. Pero lo que quiero es que la gente es que no se asuste, porque ay, no, es que yo no puedo hacer dieta, yo no puedo hacer esto. O le tienen mucho miedo así de que si no lo hacen exactamente al pie de la letra, no funciona. Pero lo que yo vengo aquí a ofrecerles es de que un cambio en tu alimentación, y para que aprendas a integrar los mejores alimentos para tu mejor expresión genética.
8: Me encanta. Y sabes que también otra cosa que te quiero preguntar, aquella persona que tiene obesidad y que ha estado intentando 1000 dietas y nada le funciona, ¿tú le puedes ayudar?
9: Sí, sí le puedo ayudar. Obviamente primero sería hacernos unos estudios, pero también empezaríamos con el del cabello.
8: Epigenética se llama, ¿verdad?
9: Con el de epigenética, pero podemos abordar diferentes estrategias para conseguir el objetivo.
8: Ok.
10: ¿Me haces cita?
9: Claro que sí, con gusto. Sí,
8: yo también, fíjate que sí, voy ahí, voy a llevar también a mi hija, porque de verdad, de repente uno piensa, ah, pues es que yo me alimento bien, o sea, como salmón, como verdura, ta, ta, ta.
9: Claro.
8: Pero, por ejemplo, la pancita nunca se te baja.
9: No, y te digo, es cosas de alimentos que a veces ya ni los comemos en automáticos y ni siquiera sabemos qué es lo que estamos comiendo, y por eso traes esa inflamación a veces crónica. O también el aprender a comer, o sea, el poner en tu plato y ver qué es lo que tienes que tener, las porciones de cada cosa, y también ya empezar a meter horarios de comida, porque también todo eso influye. Si no tienes un horario establecido de comida, imagínate tu digestión, pues ahora va a empezar a tal hora, el otro día va a empezar a otra. Entonces tenemos que estandarizar esos horarios de comida, darle lo mejor que sea para tus genes y poco a poco ir aprendiendo a comer.
8: Claro, por supuesto. Oye, porque además, como bien dices, a veces los hábitos alimenticios, hay personas que un día comen a las 2 y otro día comen a las 8 de la noche, ¿no? Entonces...
9: Sí, entonces imagínate, tu cuerpo no sabe, o sea, cuando le das de comer, hace cuenta que agarra todos los nutrientes y se asusta porque no sabe cuándo le vas a volver a dar de comer. Y eso es lo que hace que te empiece a guardar adipocitos, o sea, en forma de reserva energética. Y por eso, porque dice, ay, no, ahora me dio comer a las 7 de la mañana y al otro día a las 12, y entonces trae como todo ese...
8: Qué susto.
9: Pues no ese horario.
8: Me da como miedo pensar eso y me sentí como si yo fuera mi cuerpo, ¿sabes? O sea, como, ¡ay, qué miedo! O sea, tengo que guardar. Ajá. Porque yo no sé si mañana me va a dar de comer.
9: Exacto, entonces por eso dices de que lo de la pancita va así, porque esas son las reservas de adipocitos, donde se guarda la energía para cuando tu cuerpo ya sabe que va a entrar en un proceso de que no le vas a dar de comer.
8: Okay.
9: Entonces es como su manera de respaldarse.
8: Okay.
9: Y ahorita, o sea, si quieren empezar hoy, estos son algunos excelentes aliados de la alimentación, que sería como brócoli, verduras. Esto aplica para la mayoría de la gente en general. Brócoli, coliflor, repollo, frutos rojos, aguacate, aceite de oliva extra virgen, semillas de chía, linaza. Ubica solamente estos alimentos que los puedes ir integrando y vas a empezar a notar algo mejor. Porque hay gente que no sé, nunca come de que verduras, o solamente se casa con un tipo de verduras o así.
8: No, Carlos, y yo, por ejemplo, ahorita que estás diciendo linaza, o sea, no sé, alguna vez lo he probado en un cóctel de frutas, pero no es como algo que yo tenga integrado en mi dieta.
9: Claro, y pon tú la linaza, tanto como la chía, para el tracto gastrointestinal está buenísimo, para la gente que sufre tanto de estreñimientos o que tiene como diarreas crónicas.
8: Okay.
9: Es algo que ya incluyes en tu alimentación diaria y no sabes lo maravilla que te está haciendo por adentro.
8: Me encanta. 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Dame tus redes sociales, por favor.
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8: Me encanta. Oye, pues gracias, porque nos abres un panorama que a veces estamos tratando, fíjate. Y cómo es la vida, ¿no? Yo vengo y hablo de la parte financiera. Edna viene y nos habla de la parte que sí tengamos redes sociales y que estemos bien vivos para generar más ingresos.
9: Y conectados con la tecnología.
8: Claro, con la tecnología. Ale viene y nos habla de la parte interna, trabaja tu interior. Y tú vienes y me hablas de la parte que de nutrición que a veces perdemos. Y yo digo, ah, pues sí, voy a desayunar.
9: Lo más físico.
8: Claro.
9: Lo más.
8: Carlos, gracias por estar. Gracias por estar con nosotros. Te
9: Al
8: recuerdo
9: contrario.
8: Que Carlos lo vamos a tener aquí todos los martes. Y bueno, pues nosotros nos despedimos. Gracias por estar. Te esperamos el siguiente martes. Y pues nada, no te desconectes, sigue aquí en Máxima 106.7, porque vienen pura música bonita, programas increíbles, y nosotros en el programa Aquí Ahora con Eli Olvera y sus invitados te damos las gracias por el día de hoy y nos vemos el siguiente martes. Gracias.
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3: En punto de las 8 les presentamos un resumen local de noticias. Arrasan las lluvias. La tormenta de ayer dejó inundaciones, caída de árboles y de granizo. El saldo en el último corte fue de 138 servicios de emergencia en la zona metropolitana, con Guadalajara como el municipio más afectado con 114 reportes. No hubo víctimas mortales. Falla en línea 3. Los fuertes vientos provocaron la caída de una lona sobre la catenaria entre Lázaro Cárdenas y la central de autobuses, lo que provocó retrasos en el servicio de la línea 3. Rescate perruno. Bomberos rescataron a una perrita y a su cachorro atrapados en el drenaje de una casa en Puente Grande. Él y su madre fueron llevados a Salud Animal. Mejoramiento urbano. El presidente municipal de Zapopan, Juan José Frangé, entregó los trabajos de renovación en Plaza Pública y el kiosco en la colonia El Batán. Las obras incluyeron la rehabilitación integral, la restauración de dos fuentes y la construcción de una explanada para actividades múltiples, jardinerías elevadas, un área de juegos infantiles, banquetas, cruceros peatonales y la cruz atrial. Redes solidarias. El gobernador Pablo Lemus inauguró en Federalismo Norte el nuevo Centro de Paz y Redes Solidarias con 25 millones de pesos en inversión que atenderá a 500 personas al mes de colectivos de familiares de desaparecidos con apoyo psicosocial y jurídico.
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3: 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La temperatura ambiente en este momento es de 18 grados centígrados. Voz informativa, Eduardo Hernández, en punto.
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1: En punto de las 9, estas son las noticias. Fuerte tormenta.
2: Un cielo negro, con algunos rayos y de repente la caída de granizo. Así fue la lluvia de este lunes por la tarde y que se prolongó hasta caer la noche en Tlajomulco y Poncitlán. La lluvia arreció por varios minutos, acompañada de granizo. En Santa Cruz del Valle hubo algunos encharcamientos, así como en Santa Fe y Haciendas del Valle, lo que derivó en tráfico lento en algunas vialidades. En lo que corresponde al municipio de Poncitlán, Protección Civil Jalisco realizó algunos recorridos preventivos sin reportar afectaciones en vehículos o viviendas. La lluvia llegó hasta el municipio de Tonalá y El Salto de manera constante y con fuertes rachas de viento. Hasta ahora, Protección Civil del Estado, en coordinación con diferentes municipios, se mantienen alertas y en coordinación para atender posibles afectaciones. Armando Parra, en punto.
1: En entrevista exclusiva en la primera emisión en punto con Gerardo Sedano, el director de operaciones de PC Jalisco, Ignacio Aguilar Jiménez, nos platicó del saldo de las lluvias del lunes.
3: Tuvimos hasta ahorita de manera preliminar, pues un total de 91 árboles caídos. Se siguen recibiendo reportes, cables caídos, de postes derribados también. 8 inundaciones en vía pública, 1 inundación en casa habitación, 4 vehículos varados, personas atrapadas en sus casas que prácticamente los árboles caen sobre las cocheras, sobre los ingresos a las viviendas, se recargan y pues bueno, ya no pueden salir de una manera apropiada. Algunas bardas con riesgo de colapso. Tuvimos inundaciones ahí sobre los pasos al nivel de Washington y 8 de Julio, Washington, Héroes Ferrocarrileros, Washington y Roble, Colón y Washington, que fueron los más afectados. Tuvimos afectaciones de Faro y Las Rosas, Mercado de Abastos, Chicalote, la colonia Eldea.
1: Prepárese. La probabilidad de lluvia en la zona metropolitana de Guadalajara para este día aumentará significativamente durante la tarde y noche. Los modelos meteorológicos indican hasta un 60% de posibilidades de nuevas tormentas eléctricas. Se prevé que las precipitaciones más intensas comiencen a registrarse entre las 8 y las 9 de la noche. Estas lluvias podrían venir acompañadas nuevamente de actividad eléctrica y granizo. Tome precauciones, no se arriesgue y siga indicaciones de Protección Civil.
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1: 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La temperatura ambiente en este momento es de 19 grados centígrados. Voz informativa, Eduardo Hernández, en punto.
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0: Y esto es Música por la Vida a través de Máxima 106.7. Muy, muy, pero muy buenos días. Buenos y mojados días. ¿Cómo les fue de lluvia? ¿Dónde se agarró el agua? Y el aironazo. Sí. ¿Ya ya petó con la lluvia?
1: Oli, buenos días, ¿cómo están? Máximos y máximas, yo ya peté.
0: ¿Ya ya petaste? ¿Pudiste dormir bien?
1: Es que yo soy de las que se muere. O sea, se puede caer el mundo y yo...
0: Así de tiro.
1: Sí.
0: ¿Y luego con luz o sin luz?
1: Sin luz, por eso me dormí más temprano.
0: Oigan, un saludo a toda la gente de la CFE que anda trabajando como locos, restableciendo servicios, porque se cayó en un montón de postes y demás árboles y pues se llevan los cables.
1: Sí.
0: Hoy nomás. Yo estaba en Chapultepec, así en Chapu, estaban en Dancinlandia. Estaban los muchachos ahí bailando, ya saben, ya se recorrieron, afortunadamente, como que alguien y yo ya se recorrieron, y ya el que se sube la camioneta ya no la sube, ya la deja abajo, estorbando de todos modos, o sea, en medio del camión, pero ya, por lo menos no la sube el camión. Y pues no le ponen nada de peso a los toldos, ni nada de eso. No, pues toldos volaron. Y estaba yo en Chapultepec así.
2: 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Porque yo corté una flor y llovía, y llovía,
0: y llovía, llovía,
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0: Hombre, que estaba así de romántico, se lo debe llevado el agua, hijo de Dios.
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0: De 60 kilómetros, ¿no? Estamos diciendo 60 kilómetros por hora.
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0: ráfagas de viento.
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0: Y llovía, llovía. Y hoy se pronostica lluvia también con tormentas eléctricas. Entonces, pues tenga cuidado, por favor. Si no tiene que salir, no salga. No lave. Hoy no lave, porque pues ahí sí.
1: No se va a secar.
0: O lo que esté muy manchado, súbalo, porque llovía con Karcher ayer. De veras, si llovía, si no ha lavado el coche, saque, déjelo afuera para que le caiga. No, déjelo afuera para que se lave como con Karcher. No manches, qué manera de llover. Entonces, pues ya sabe, hay que andarse con cuidado. Sí, hay que andarse con cuidado. Nada de que abajo del arbolito porque me tapan. No, abajo del arbolito no, porque pues ahora sí que le puede caer, pues ni más ni menos que encima. Entonces, a cuidarse mucho. No tiene basura, recuerden, no tiene basura en el, ahora sí que en las alcantarillas y eso, pues bueno, en la calle en general, porque pues la arrastra el agua y se va para allá. Por favor, si se quiere deshacer del colchón, no vaya y lo tire, por favor, ahí en Patria... ¿Cómo es? ¿Patria Pobres? Por favor, no vaya y lo tire ahí.
1: Sí, no, oiga.
0: No haga eso, porque luego hay gente que se quiere deshacer del... O sea, las cosas que se han encontrado ahí. Muebles, suegras, o sea, comedores y... Hijos de Dios.
1: Pero yo digo, ¿cómo se te ocurre tirarlo ahí?
0: Pues es que así son, así es luego la gente.
1: Hay lugares en donde puedes ir a tirar basura, justamente de ese tipo.
0: No, la puedes hacer hasta leña. O sea, pues un...
1: Deshazlo, pues sí, no
0: deshazlo,
1: sé.
0: Regálalo
1: no
0: a, los que van, a los que pasan diciendo, ¿no? Lavadoras, refrigeradores, todos esos. Ahí le puedes decir, oiga, le regalo ese, no te lo quieras vender, porque pues ya ese sillón, pues ahí te aventaste dos, tres, serrucho, serrucho y... ¿No? Y toda la...

0: entonces ya iba.
1: Oye, el sillón tieso.
0: Como el que nos trajimos allá del... ¿Qué tal el sillón del amor? Yo ya no me siento ahí, yo ya lo veo de lejecitos.
1: ¿Está aquí?
0: El sillón que estaba en el campo. Oh, me encontré a unos que así parecía canción de serruchos, no manches. Van a ser un niño ahí del... No manches, tan peligrosas.
1: Oye, y aclarando, no vayan a malinterpretarlo. No fue de nadie de aquí, o sea, la gente, luego nosotros salíamos.
0: Yo vi a dos de aquí, de la tapatía, que hacen programa juntos, estaban ahí también en el sillón de la...
1: ¡Qué bravos!
0: No
1: bueno.
0: Voy a decir qué nombres, porque luego el Quick y el Wallo se me agüitan, pero estaban ahí.
1: Bueno, pero a excepción de ellos, nadie más estuvo involucrado.
0: También tuvimos una mancha de la máxima. Estaban...
1: El Dinamo y el Mike
0: ahí.
1: Bueno.
0: Entre beso y beso.
1: Pero hubo más gente, o sea, público pues, que andaba ahí beso y beso, que de nosotros.
0: Eso sí. Oigan, donar sangre es donar vida. Se solicita sangre para Marilena de los Dolores Baeza Camacho. Sí, se solicita cualquier tipo de sangre. Ella está internada en el Hospital Civil. Para toda la información, por favor, marcar al 33-31-46-23-54. 33-31-46-23-54. Donar sangre es donar vida. Y Real es este, pues ahora sí que una persona muy querida. Entonces, por favor, al 33-31-46-23-54, quien lo pueda hacer, por favor, se lo vamos a agradecer muchísimo. Y hoy vamos a platicar de qué, mi querida y estimada Jazmín Vargas.
1: Jazmín, dice por acá que vamos a platicar de... ¿Te acuerdas?
0: Suena más
1: de
0: Jazmín.
1: No.
0: Joder, coño, Jazmín. ¿No?
1: ¿Te acuerdas? Y no te duermes tranquilo, te pones ansioso y es porque traes un pendiente.
0: Un pendiente, la ropa tendida ayer en la noche. ¿Qué tal? Ya me voy a acostar. Dejé la ropa. ¿No?
1: Sí.
0: La ventana del coche la dejé abierta.
1: Yo tenía el pendiente de quedarme dormida, porque como, o sea, tenía alarma, pero mi celular tenía como el 10% de batería. Y yo dije, ¿crees que sobreviva de aquí a mañana? La perdí en el... Mira, Vibra.
0: Hijo, ¿cómo te quiero condenar?
1: ¿Por qué? ¿Tú la tienes?
0: ¡No, hombre!
1: ¡Ah!
0: Te voy a regalar esta pila.
1: ¡Ay! Gracias, ¿eh? ¡Qué amable!
0: Fíjate
1: nomás.
0: Para que no tengas pendiente. Sí.
1: Gracias, ¿eh?
0: Eres muy amable. Ahí no tengo planta de luz, ¿verdad? O sea, es que antes...
1: Pues se supone que nosotros también.
0: No, es que... Pero es que luego el que tenía el pendiente de la gasolina de la planta.
1: ¡Ey, ándale!
0: Y así anda el ingeniero. Saludo al ingeniero. No, ya tirando carreta de más, ¿verdad? Sí. No, sí, es ahí. Ay, que se me olvidó ponerle diésel, claro. Pero bueno. No. Pues pasa, o sea, pues ahí sí. Esas cosas que de repente te traen con el pendiente, así que dices, ay. Lo peor es cuando no te acuerdas del pendiente.
1: Ah,
0: o sea, cuando andas,
1: sí.
0: Traes tantos pendientes... Que de repente...
1: Que sabes que uno es importante.
0: Bueno.
1: Pero ese uno, ese es el que se te olvidó.
0: Sí. Y luego cuando alguien dice, oye, aquí, el Jairo, no, aquí estamos. 28. Y de repente di, el 27 le pagó la tarjeta. Y ya te acuchillaron con 500 varitos más.
1: Agéndalo.
0: No, pasa. No me ha pasado.
1: Ah, okay.
0: Ayer me acordé de una así, pero así desde que ya ves que ahorita les traigo, pero entonces así digo, ching, pum, pa, pum, y ya me metí, ya no, hasta eso no me cobraron los...
1: Si yo confiara en mi memoria, yo estaría en buró. Entonces lo que yo hago es, lo agendo en el calendario, o sea, ya lo tengo de que cada mes me recuerde, por ejemplo, que todos los 20 tengo que pagar. Entonces me llega una notificación y yo, deja, y lo hago en el momento, porque si digo, ay, no, ahorita, ya sé que no lo voy a hacer. Entonces me llega la notificación y ya. ¡Pum! Y lo pongo en una hora que normalmente sé que voy a traer el celular. O sea, como a las 3, que es la hora de la comida. Digo, ok, o sea, no tengo otra cosa que hacer más que comer, entonces puedo pagar, ¿sabes?
0: Yo entré bien confiadote y ya de cuenta que, bueno, antes de Kevin, de todo eso, y ponía yo las ponía yo domicilio, o sea, de que se cobran la cuenta.
1: Uh-huh.
0: O sea, tum, ¿no? Pero luego descubrí que hay unas muy tramposas que te le dejan Cayetano doblete. No voy a decir cuál porque porque luego estaría yo quemando ahí a mis amigos de... No, pero bueno, este... ¿Cómo he cambiado, ah?
1: ¿Te fijas? Sí.
0: Ya me controlo.
1: Qué bueno. Ya no digo cosas. Estoy muy orgullosa de ti. Por ese...
0: Pero qué bueno que se mojaron ya los bailadores.
1: Ay, no, ya. Ya. Ya, ya, supéralos. Ellos se dan cuenta bien felices no, bailando y tú aquí haciendo coraje.
0: Pobrecitos, porque yo dije, pues ahora sí que como la película aquella, bailando bajo la lluvia.
1: Pero está bien, más romántico el asunto. Ay, sí,
0: no, no, con más, el aire que estaba haciendo. Nada, no se podía hacer romántico.
1: El aire.
0: No, o sea, ahí sí. O sea, se antojaba como para estar más bien así, ¿no? Piel de oso, chimenea, sin luz.
1: Piel de oso, ay, no. Tus fantasías todas turbias
0: pero
1: y enfermas.
0: Piel de oso blanca, ¿eh? Blanca. O el sillón Kama Sutra y... ¿No?
1: Sí tiene como que unas fantasías medio turbias, ¿no? El Kama Sutra encima, la piel de oso, y luego no. Con una tanga de leopardo.
0: El Kama Sutra no debería ir nada encima porque te resbalas. Yo con mi rodilla así, pues imagínate.
1: No, ya, le truenan la rodilla.
0: ¿Qué pasó? ¿Es Lele la rodilla? ¿Te acuerdas de ese comercial de Cidralaga?
1: No.
0: Lele la rodilla, era buenísima esa campaña. 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
1: 10 de 10,
0: así como que querés. 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Y ahora sí, ¿de qué vamos a platicar el día de hoy? Entonces tengo el pendiente, ¿va?
1: Traigo un pendiente.
0: Ay, Diosito Santo. Luego cuando te platican algo también, ay, es que yo traigo un pendiente de eso, mija, que para qué te cuento.
1: Traigo un pendiente.
0: Nomás fíjate que no sé por qué. No sé si a Elon Musk se le cayó la luz, pero no, como que... Ah, ya están cargando.
1: Sí. Te invito a que te conectes al internet de aquí. Dice Angie, buen día, mis chulos preciosos de la máxima. Traigo el pendiente de que no me acuerdo bien qué día es el cumpleaños de mi hermano. Si el 11 o el 12 de agosto. Nunca me acuerdo, pero ya mero es. Sigo participando para la escucha de Siddhartha.
0: Mira...
1: ¡Agéndalos!
0: No, te voy a solucionar, Angélica. Felicítalo el 11. Si te dices esta mañana, dices, es que yo quería ser la primera que te felicito porque te amo tanto, hermano. Eso nunca falla.
1: Sí, porque si era el 11 y lo felicitas el 12, va a decir, se lo olvidó. Mejor anticipada que luego te digan, ¡ay, no!
0: Así es, Angélica. Goretti dice, ¿qué onda, Juan Jazz? ¿Cómo están? Pendiente, si realicé bien el reporte que me pidió el directivo el día de ayer. Hice mis comprobaciones con fórmulas, espero que todo esté correcto. Participo por la cultura profética. Nunca falta que del Excel no actualices la fórmula de la sumatoria. ¿Te ha pasado eso?
1: No.
0: Y si a mí sí me pasó. Y me pasó con una cosa importante en una sumatoria donde tenía que dar el total de lo que iba a costar el evento. Uh-huh. Y entonces yo dije, ah, pues salió bajo. No, pues no, tal vez era sumatoria y eran unos cuantos cientillos de miles de pesos. Y ya me entró, ya me tienen un broncón, pero acá. Acá en Baro las tunas, pero bueno, parte del show.
1: Dice suavecito y abrazable, buenos días padrino, joven Jazz, Yair, pues yo vivo con ansiedad, así que el pendiente mayor que traigo es por salud. Y en el IMSS con sus, ¿qué dice? Es... ¿Sabe qué? 41. Me están pegando con todo por eso. Y voy por los de Don Cayo.
0: ¿La mesetos?
1: ¿Es la mesetos? No entendí.
0: 41. Oye, pero a ver, si te voy a saber. No, también te voy a decir: si le prestas demasiada atención a la ansiedad, más ansioso te vas a poner. Te lo digo por experiencia. De repente hay que dejarla ir, que el letrero, que el perro, el coche blanco. Esa es una. La otra. pues ahora sí también que respira, porque justo eso es lo que te pone, porque luego llegas a la clínica, me quiero imaginar, ya ves que, pase usted, siéntese aquí, aquí, lo están esperando, este sillón da masaje, y todo, ¿así? Uh-huh. Pues llegas y pues ya te da un masaje en la silla, todo, no ves así escenas, no ves camillas en medio de los pasillos, ni nada de eso, no ves a gente en el piso, no nada, todo bien.
1: Todo bien.
0: Hugo Muñoz dice, ¿qué onda, Máximos? Cuando ya eres padre de familia, o mejor dicho, un don, las noches ya no son tranquilas, es más, ni el día, porque estás al pendiente que el otro, por nombrar, uno, se viene el gasto de la entrada a clases, dice, voy para Luz de Cultura. Eso me tranquiliza. Yo pensé que preocupado por dónde andaban, hermano, algo así. Fíjate, es que eso lo dicen sabiamente, cuando eres papá, o cuando eres mamá, cuando vas a ser. Un amigo me dijo, duerme todo lo que puedas, todo, porque no vas a volver a dormir igual. Y uno piensa, el primer año, ¿no? Que no, no vuelves a dormir igual en la vida. Porque luego andas preocupado de, este no ha llegado, o sea, me acordé ahí de las dagas que hice y, ¿no? Y luego de que si, ¿no? Que de repente se apareció un gandul ahí en tu casa que... ¿No? Que señor quiero hablar contigo, cállese baboso, vaya usted a hablar con el cura, pum, le pone guamazo a hablar conmigo, ¿qué vas a creer?
1: Qué feo eres.
0: Traigan la escopeta, luego no.
1: Ay, has de ser un suegrito de esos de hijo.
0: No, yo ya que alguien llegue y que quiere hablar contigo, pues así. Pues, yo la única vez que le dije a un suegro que quiero hablar contigo fue cuando le pedí la mano.
1: Bueno, y no es me que dejaban. Depende. Es que, a ver, Juan, tienes que entender.
0: Y ojalá me hubiera dicho, ah, ¿qué quieres hablar conmigo? Sáquese.
1: No,
0: ojalá
1: a ver.
0: Ojalá me hubiera dicho eso.
1: Tienes que entender que no todas las familias tienen las mismas costumbres. Por ejemplo, acá en mi casa, antes, yo le quité esa mala costumbre a mi mamá, pero era, ¿quieres andar con mi hija? De novios, tienes que pedirme permiso. Iban y le pedían permiso a mi mamá.
0: Tienen que pedir permiso para hablar.
1: Sí.
0: Y les encantaría, si es que sabías, si llegaban y decían.
1: También. Todos llegaban y, señora, quiero andar con su hija, quiero que sea mi novia.
0: ¿Cómo le decían en serio así? Esa doña, ¿no le decían así?
1: No, mi mamá le suelta un guamazo.
0: No,
1: yo,
0: pues imagínate nomás.
1: Pero, o sea, a lo mejor los que han llegado, ¿cómo les dijiste? Los orangután, ¿ok?
0: ¿Alcantarillos?
1: No, a los que llegan contigo.
0: Los monos esos, sí.
1: Los monos esos, los educaron a, tú tienes que ir a pedir permiso para andar con alguien.
0: Ah, ya eso lo veo mal. Yo digo, así esos mustios, así no me caen bien.
1: No, a mí me da una vergüenza.
0: Pues sí.
1: Pero o sea, según mi mamá, es como para decir de que no estás sola, tiene quien la respalde, ven y pídeme permiso, porque así como así, de ser novios, pues ya ves.
0: Pues a mí yo nomás digo, me dicen Juan Machetes. Se ponen complicadas con así.
1: No sé, ¿no? Cada quien tiene sus ideas. Pero sí, a mí no me gustaría decir, ay, mamá.
0: No he visto la de nosotros los nobles cuando llega y le dice, oiga, queremos hablar con usted, que le llegue el español que es de Cholula, Puebla.
1: Ajá.
0: Y que se mete al estudio y saca el rifle. Y ya, no te molestas si lo voy probando de acá. Así más o menos, así, tiene que ser uno así.
1: Ay,
0: que
1: no.
0: Te vean y digan, ay, güey, este güey es bravo.
1: Pero, o sea, imagínate ahorita, a mis 27 años.
0: No, ya, ahorita ya es que está. Ya es que ya vamos a organizar una rifa ahí en la colonia.
1: No, espérate. Y que mi mamá, que venga y me pida permiso. Ay, señora, ya tengo 27 años, no. Todavía los 15, 16, dices, ok, está morrita. Pero ya a los 27 años que tenga que ir a pedirte permiso el vato. Ay, no, qué vergüenza.
0: No, por
1: y
0: eso
1: que justamente ahora sí es, ni que me fuera a casar.
0: Pues, animas que sí.
1: No.
0: Ya animas que ya así de que ándale.
1: No.
0: ¿No?
1: Cruz, que se vaya el diablo y que venga Jesús.
0: No, ya sí de, ay, sí, ya.
1: Es que no, o sea,
0: oiga, señora, quiero hablar con usted. Sí, ¿cuándo es la fecha? ¿Qué tengo que poner yo?
1: No.
0: No, yo pongo el salón, yo pongo las flores, hablo con el cura, que es mi compa.
1: No.
0: No, luego te salen con esa como vato, o sea, cuando llegas así de formal.
1: Ajá.
0: Oigan, es que yo, y te salen con él y dices, no, hombre, ahí sí, como dice la canción de Sabina, pisa el acelerador, no manches.
1: No.
0: Oh.
1: Aparte, o sea, mi mamá sabe que yo no me quiero casar, entonces.
0: Y eso dicen, pero el día que alguno de los alcantarillos te muestra un anillo, aunque sea que se lo encontró en la basura, vas a decir, ah, ay, qué tiernuta.
1: ¿Quién sabe? Vamos viendo, vamos riendo. O sea, no me niego a que si llega alguien que sí, pero sí de que puedo andar.
0: ¿Llega alguien que sí se anima o
1: no, que a mí me llene? Ay, no de la manera en la que tú estás
0: pensando. No, digo, es que es difícil.
1: Si hubiera sido una
0: mujer muy exigente.
1: Exigente. Exactamente. Entonces, pues ahí vamos viendo, vamos riendo.
0: O que me llene también así como la de la hamburguesa del triple. Esa quería que el vato la llenara, pero pues no, el vato salió codo.
1: ¿Codo? Pobrecito, no la atendieron.
0: Imagínate, o sea, a ver...
1: Ya no como tanto, la neta tienes que admitir.
0: ¿Cuáles son los que más te gustan? Ahí donde va, donde te lleve los de...
1: Los México. Parados.
0: ¿Los tacos que más te gustan? ¿En dónde están ubicados?
1: Los parados,
0: yo ahí en Tepeyac.
1: Sí.
0: Uy, pero ahí es de confianza.
1: Sí.
0: Ahí ya ves que te dicen, ¿cuánto se comió?
1: Ajá.
0: Y si vieras...
1: Ahí fue donde me comí los 16.
0: Ese experimento funciona bastante bien. Porque yo un día les pregunté. Y aunque tienen cámaras y todo, oigan... No, es que la gente... O sea, cuando le haces ese chance, digo... Y así me lo dijo el vato. No falta el candalla.
1: Claro.
0: No falta el qué.
1: Pero uno de cuántos.
0: Comí 8 y de repente ya me comí 4. Y dices, ah, con esa panzota, pues así como, ¿no? Uh-huh. Pues imagínate que yo llegara y... ¿Cuánto se comió? 3. ¿Alguno de lengua? No, todos de cachete. No me la van a creer.
1: Sí, claro.
0: No, me la van a creer. Entonces, pues uno llega y ya paga, ¿no? Pero imagínate. Llegas ahí a los parados, ahí en Cubilete y Tepeyac. Uh-huh. No es gol ni nada, muchachos, le mandamos un saludote. Por cierto, las aguas de avena de helado están de poca madre. Pero bueno, ahí me encontré a Raúl Frías el otro día. Un saludo a don Raúl Frías. Pero bueno, llegas y ya pides, ¿no? Hay pastor, hay lengua, hay cabeza y tal. Dices, pum, vale. Uh-huh. 32 tacos la niña.
1: Ay, tampoco, ya no como tanto.
0: Hija de...
1: La última vez me comí ocho.
0: Podríamos una apuesta. Podemos ir y el que menos paga, el que menos come, paga. ¿Te late?
1: Joder,
0: estoy casi seguro de que voy a perder.
1: Nah. A menos de que no haya desayunado, sí. Si no desayuno y ya son las 4 de la tarde, sí vas a perder.
0: No, ahí es peligroso porque ahí es cuando se quita el hambre. Ahí es cuando de repente te jambas 3 y ya de repente dices, ¿qué te pasa? ¿Esto
1: no
0: me vas a dejar en ridículo?
1: Eso pasa cuando comes rápido. Yo no como rápido, acuérdate. Yo como muy lento.
0: Ok. Imagínense, 32 tacos en 4 horas.
1: Ay, tampoco.
0: El que aguante eso se merece el cielo y te va a tratar re bien.
1: No me como 32 tacos. Lo máximo que me he comido fueron... No me acuerdo si... 31. No.
0: 31 y
1: medio. De los chiquitos.
0: Le di una mordida al número 32 y ya no me lo pude acabar.
1: De los chiquitos...
0: Entonces nada más me comí la pura carne.
1: De los chiquitos, como 18.
0: Ah, yo máximo. Chiquitos me he comido varios.
1: Ah. Y de los, y por ejemplo, barbacoa, doble tortilla, así, tortilla.
0: ¿Doble disco?
1: Tortilla normal, 15.
0: Así hasta de Lugo chupadedos, así aunque sepas que venga ahí con condimento familiar.
1: 15 tacos.
0: 15 tacos.
1: Cuando entrenaba, ahorita no manches, ya no.
0: ¿15 tacos de barbacoa?
1: Sí, después de una carrera. De la carrera de las crucitas que se hace en Tlaquepaque, me zambé 15 tacos.
0: Y el Hugo invitando de Lugo, cuando quieran caerle, cuando se ha puesto la dirección, no manches, tiene pavor.
1: No, pero eso fue hace 10 años.
0: Ay, mija, yo creo que yo te he visto y sí.
1: No, ya nada más me como de esos de barbacoa doble tortilla, mira, como 3, 4.
0: Te veo así con cara de ternurita y todo, ¿no?
1: Uh-huh.
0: Eres como la princesa de Shrek.
1: Soy Fiona, ¿no?
0: La. Y nomás llegas a los tacos y...
1: Es ¿no? que soy muy fan de los tacos.
0: ¿Como Hulk?
1: Sí. A ver, ¿cuál es tu taco favorito? De pastor, de barbacoa.
0: Es que depende del puesto.
1: No, o sea, en general. Si solamente pudieras comer un solo taco el resto de tu vida, ¿de qué sería? Piénsale tú también, Jairo, ¿vas,
0: eh? Sí.
1: El mío sería, híjole, no sé si pastor. Bueno, 3, ¿no? Porque está muy difícil uno solo. Yo creo que sería pastor, labio y barbacoa. ¿Tú, Jairo? A ver, déjate, pongo el...
2: Pastor y bistec.
1: ¿Con eso?
2: Pastor, el de tirita.
1: ¿Pastor, el de tirita? ¿Cuál es el de tirita? Ah, ya, sí. Sí. O sea, de... No el que luego pican. ¿Tú? Del resto de tu vida, solamente vas,
0: o sea,
1: a poder...
0: solamente voy a poder comer tacos de eso del resto de mi vida.
1: Ajá. Dimos opción de hasta 3.
0: Hasta 3.
1: Ajá.
0: Bistec, no puede faltar.
1: Ajá.
0: Barbacoa, pero de hoyo.
1: Ok, o sea, cada quien.
0: De la tipo Hidalgo.
1: Ah, yo dije, qué rara manera de comer barbacoa, pero bueno, cada quien.
0: Y, hijo de Dios. No, pues es que el puerco también. Chicharrón.
1: Esas tres. Qué feos gustos tienen, ¿eh?
0: Me voy con eso. Suaderito, pues me han aventado unos de vez en cuando de suaderito y todo.
1: No, nada más pues esos tres. Ay, la próxima, el próximo tema va a ser que tres comidas que elegirías para comer el resto de tu vida. Ahí está. Ya te puse el tema de mañana, ¿eh? Armando dice, buen día maestro y pequeña Saltamontes. No es lunes, es martes y traigo pendiente de enviar los cálculos para el pago de las nóminas. Saludos y participo por lo de Siddhartha, solo que en la oficina no me dejan tener celular. Así que...
0: Uy, no te...
1: O sea, pone su nombre y su número y todo.
0: ¿Y si le marco y no contesta? ¿Por qué no lo dejan contestar?
1: Pues, ¿a qué hora sales? A ver, ponnos ahí.
0: Ay, si a qué ni que lo fuera a invitar a salir, pues le voy a...
1: ¿A qué hora es tu hora de comida? Y a lo mejor es horario si lo podemos marcar.
0: Tampoco va a ser lo que quiera, va a ser aquí dentro del programa.
1: Pues es que...
0: A ver, que se arriesgue, que se la juegue.
1: No, si le quitan el celular.
0: ¿Cómo le van a quitar el celular si no está escribiendo?
1: Pues puedes tener... Yo tengo mi Twitter abierto en la laptop.
0: Hijo de Dios. A ver, ¿dónde está ese?
1: Yo tengo mi Twitter abierto en la laptop. Ay, yo diciéndolo.
0: ¿Es Armando?
1: 33. Sí. Armando Hoyos. Hugo dice...
0: Hijo, le vamos a hacer la prueba. A ver, márcalo ahí.
1: Ay,
0: a lo mejor es el... Ya llevamos dos ganadores. A lo mejor es el tercero de los 20. Puede ser ahí. Ay, de que no me dejan. A ver, desafía a tu jefe y quiero que te le pares en frente mientras estás hablando conmigo.
1: No, no te desafíen a ti porque pegas el grito en el cielo, ¿eh?
0: A ver, quiero ver. A ver, vamos a ver de qué estamos hechos.
1: Ay, Juan.
0: 300 somos.
1: Eso
0: ¡Ua!
1: Está mal.
0: ¡Ua!
1: Poco empático de tu parte.
0: ¡Ua! Se está perdiendo. Le está diciendo adiós a Siddhartha. Le está diciendo bye bye.
3: ¿Bueno?
0: Ay, ¿Armando?
3: Perdón, soy su esposa.
0: ¡Ay, qué Dios, mamilón!
1: Dio el número de su esposa.
0: Dios, ¿no está con su jefe?
3: ¿Perdón?
0: ¿No está con su jefe?
1: Dio el número de su esposa, probablemente.
3: Está trabajando en casa.
0: ¡Ah! Me hizo trampa. ¿Tú cómo te llamas?
3: Yo, Paola.
0: Paola, se me hace que tú eres la que le quita el celular, Paola. Lo que no, dijo es una metáfora. Ay, mi jefe me quita el celular. Es Paola la que se lo quita. ¿Le revisan los mensajes a Armando?
3: ¿Perdón, verdad?
0: ¿Le revisan los mensajes a Armando?
3: No, ¿cómo crees?
0: ¿No? Ay, nunca le has dicho, a ver, pues ese celular. Nunca le has puesto la huella. Ni le has puesto la... Así de abre los ojos para... De
3: no,
0: ver.
3: Me sé su contraseña.
0: Uy, entonces sí eres... Sí, traes cierto grado de toxicidad, mi Duracell. Sí, sí. Oye, y a ver, entonces platica. ¿Y cómo se ha portado?
3: Muy bien.
0: ¿A quién le gusta más Siddhartha, él o a ti?
3: A los dos.
0: No. A ver, fíjate mi pregunta. ¿A quién le gusta más Siddhartha, él o a ti?
3: A mí.
0: Eso. Entonces, ¿quién va a ir? Porque él me da un teléfono, tú me contestas, entonces ya estoy metido en un problema. ¿Quién va a ir de los dos?
3: No, pues yo contesté, yo creo que yo.
0: Ah, pues yo creo que tú. Entonces, ¿qué crees, sí, que, ¿qué crees que tienes que hacer? Mandarme por DM tus datos completos porque ya ganaste para que te vas a ver al señor Siddhartha. Porque Armando me falseó la información, me puso que estaba con su jefa. Si te tiene miedo y te dice jefa, pues entiendo, pues.
3: Es que yo soy la jefa.
0: Eso, que sí, que jefe de jefes, ni que nada, la jefa de jefes. Oye, entonces, bueno, manda por DM, así en el mismo tuit. Bueno, más bien por mensaje, así ya lo que pedimos, nombre completo, ta, porque ¿qué crees? Ya eres la, una, dos, tres, la cuarta. La tercera o cuarta.
1: Me mandas tu lista, porfa, para yo corroborar.
0: Sí, pero bueno, eres de las primeras. ¿Va?
3: Va, que va, muchísimas gracias.
0: ¿Cuál es la canción que más te gusta de Siddhartha?
3: No, pues un montón.
1: ¿Pero tu favorita?
0: La que le dedicarías a Armando, que acaba de bailar Las Calmadas.
3: La de Únicos.
0: Ay, si lo quiere.
1: ¡Que viva el amor!
0: Si lo quiere, le regalas una foto tuya, claro, con Siddhartha, que para que la pongas en tu celular. Que le quita su
3: justo
0: jefe.
3: Hoy cumplimos 8 años de casados al civil.
0: Ay, qué padre. No, pues buen regalo de aniversario te hizo el Armando.
3: ¿Sí, verdad?
0: Sí, ya nomás que se ponga con la cena de la Tarashi y él, y yo pongo el postre.
3: Exactamente, así mero.
0: Así merengues. Oye, pues ya tienes tus boletones y bueno, pues ahí sí, mándanos el DM, ¿va? O mándamelo aquí por WhatsApp.
3: De la cuenta de...
0: Mándamelo por WhatsApp aquí, ¿va?
3: Va, va, va. Va que va. Muchísimas gracias. Saludos
0: no.
3: a tuyos.
0: Sí, saludas de gracias acá. Saludamos a todos y salúdame, por favor, Armando. A ver, ¿qué pendiente traes en la cabeza tú? ¿Qué pendiente traes así que digas, hijo, que te acuerdas y luego de esos que no te deja dormir?
3: ¿Que no me deja dormir ahorita?
0: Sí. Que no es el Armando con que, ay, hoy cumplimos 8 años y no, que no es el Armando, un pendiente.
3: ¿Algún pendientillo? No, pues un montón.
0: Pero el más, el más.
3: Estoy próxima a abrir un emprendimiento de snacks, entonces eso me está quitando el sueño.
0: Andas ahí pensándole cómo.
3: Pero yo sé que nos va a ir bien.
0: Eso, esa es la actitud. Ya para que me lo saques de trabajar y deje de sufrir con ese jefe, el señor.
3: Exactamente, es el primer propósito, sacarlo de trabajar para que trabaje conmigo.
0: Eso, ahí para que lo traigas cortito y también le quitas el celular. A ver, te voy a revisar el celular, desgraciado. Eso, ahí está. Bueno, pues ahí va para Armando y para ti, únicos, a través del Máxima 106.7. Dile algo bonito.
1: Algo bonito.
3: Exactamente, que esté bien, bonito día, gracias.
0: Gracias. Le dije algo bonito y dijo, bonito día. Armando, bonito día, que estás cumpliendo 8 años de estar amarrado ahí.

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1: Y continuamos con esto que es Música por la Vida a través de Máxima 106.7. Claro, el día de hoy estamos platicando de...
0: Ay, el pendiente que traigo yo de que participen ahí en arroba Máxima 106.7 FM, arroba soy Juan Tavares, arroba la Yasby. Con esto, ¿de qué pendiente traes tú?
1: ¿Sabes qué pendiente traigo?
0: ¿Cuál?
1: 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Y tenemos mensajitos del público.
0: Ah, Vario, de eso Vario.
1: De eso Vario.
0: ¿Cómo? León, de eso Vario. Ah. Ay, qué enfermito, no, chécate eso. Pues se leí.
1: Es como el comercial ese que dice, anote, ah, caray.
0: Anótele.
1: No, es que no dice, anote usted. Dice, anote, yo siempre contesto hacia la... ¡Prestas!
0: Imagínatelo solo en su casa, en su sala, viendo el anuncio, gritando eso.
1: No, es de radio.
0: Ah, solo en tu casa, en la sala, escuchando. León Silva dice, buen día, Master, Juan y Bella Alexa de Temo. Hola.
1: Hola.
0: Ya llegas a una edad en donde todo se vuelve un reto hasta despertarse, porque todo se acumula. Los útiles, la comida, la escuela, la novia, y pues todo eso te causa pendiente. Participo por todo y saludos a todos los sentilocos.
1: Fíjate que sí, ahorita el pendiente, sin saberlo, son las inscripciones.
0: La reinscripción, los útiles.
1: Los útiles, los uniformes.
0: A mí me encantaba la temporada de entrar a la escuela, porque me gusta mucho forrar libros.
1: No, hombre, qué
0: chingada. Pues si alguien...
1: Sí. No puede ser una niña normal, le hubiera dicho bien de Vive Peluche.
0: Si alguien no le gusta forrar libros, pásenmelos, yo se los forro.
1: ¿Y nunca pensaste en ser emprendedora forrando libros? Sí. Le voy a traer los tuyos, no, imagínate ahí.
0: Neta sí.
1: ¿Con todos los chamacos? Sí.
0: No importa, me encanta.
1: No manches.
0: Soy una prosaza, nada más tráeme el contact, los libros y una regla, Conejo Blas. Ah, y cinta, para que no se les despeguen todo el año.
1: No, yo sí.
0: Y también cuando te piden de que color azul... no, rojo para matemáticas, azul para español, así, me encanta. A mí, pásenmelos. No. Lo único que sí odiaba, los márgenes. Que para que cuando escribías, o sea, no te salieras.
1: Además, lo tenías que hacer, día con día.
0: No.
1: Sí, yo me acuerdo.
0: En la escuela.
1: El lápiz bicolor. ¿Todavía existen los lápices bicolor? ¿Todavía se usan?
0: Sabes.
1: Hoy ahora serán indelebles bicolores.
0: No sé, pero no, a mí.
1: O dañarán la capa de ozono los bicolor.
0: En la escuela en la que yo estaba, te pedían ya el cuaderno, ¿cómo se dice? Con margen, o sea, pero todo el cuaderno antes de entrar a clases.
1: ¿La tiró?
0: Sí, todo el cuaderno. No era de que por día, no, todo el cuaderno ya.
1: No, pues a alguien se le hubiera ocurrido vender cuadernos con márgenes.
0: ¿Verdad?
1: Pues sí. Que sí trae margen el cuaderno.
0: Sí, pero luego te lo piden rojo por si te pasas es de que no te tienes que pasar del margen.
1: Nunca entendí para qué sirven los márgenes.
0: Que para que escribas derechito, pero pues ya tiene rayas.
1: Lo importante en la vida es que te vayas derechito, no que escribas derechito, que te vayas derechito, eso es lo importante.
0: Pues no te puedes salir de este margen. Es como las leyes, no te puedes salir de las leyes.
1: Los márgenes te enseñan los límites.
0: Mira, qué barba.
1: Mira nomás.
0: Maestros.
1: Entonces, Carobas jamás hizo márgenes en sus cuadernos. No conoce los límites.
0: No conoce los límites.
1: No con ni...
0: Y no. La clase de sexualidad se la saltó. No conoció los condones ni cómo ponérselos.
1: No, es que en su época no daban eso.
0: Ahí, ¿cuántos años tienes? Ah, no, ya sí, ya está más.
1: En su
0: ya
1: época muy, no daban eso.
0: Sí, son
1: no,
0: muchos años no, de diferencia no, entre él y yo. A lo mejor en su época
1: no,
0: sí, ¿no?
1: No, no, no, ahí sí.
0: ¿Cuáles dos? ¿Son como tres o cuatro?
1: No, hombre, ¿cuál cuatro? Son como
0: son
1: tres.
0: Son tres.
1: ¿No, hombre, tres hijos?
0: No, tres años de diferencia.
1: Ah, ah, sí. Pues sí, ¿eh? Pero bueno. Si andan preocupados. A mí no me gustaba eso.
0: ¿El forrar o los márgenes no, o la escuela?
1: Nada. Nada, yo decía, yo soy feliz de vacaciones.
0: No, pues ¿quién no?
1: Ahí sí. Es más, si me hubiera sabido que mis papás se preocupaban, por eso hubiera llegado. No se preocupen, así la dejamos. Así la, hagan una inversión mejor. Háblame un fideicomiso. ¿No? Metan eso un fideicomiso y ya.
0: Yo veo que hago
1: y
0: con
1: ya
0: eso.
1: Con eso, sí, pues sí, no manches, ahí sí. 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Y no, o sea, que andes preocupada.
0: Ay, a mí sí me gustaba la escuela. Y quiero de hecho regresar a estudiar. Quiero estudiar una maestría, pero carísimas de París, qué show. Pero bueno, ese no es el punto.
1: Ya lo puedes en línea.
0: Carísimo de París.
1: Ahí no te piden los márgenes.
0: Sí, pero está carísimo
1: de París. ¿Ya viste las entrevistas? Eso estaba viendo unos videos de que ahora en las entrevistas, para que no estés usando la AI y estés contestando con el traductor y todo. La IA o la...
0: Yo
1: no
0: la IA. Y Juan picándole la y en la compu.
1: Y entonces, para que no uses esas cosas del diablo.
0: Ajá.
1: ¿Les piden ahora que enseñen las manos y que tomen una captura de pantalla y las manden?
0: Sí.
1: ¿De dónde se perdió la entrevista de trabajo que la que era así uno a uno? Yo en ningún trabajo me entrevistaron así vía remota. A mí todos me decían, yo me sentaba con el director de recursos humanos, así me sentaba y me entrevistaba. Y hasta hacíamos plática y toda la cosa.
0: Bueno, sí me tocó hacer exámenes en línea, pero sí, sí les mandaba registro de si me salía del examen como para buscar algo, o sea, si abría otra pestaña, sí les salía, o sea, que ya no estabas ahí en el examen y te lo cerraba. Y cero.
1: Pues sí.
0: Ahí. Esa es una manera fácil, pero por ejemplo, pues ya en ese entonces, pues... era ahí dentro de las instalaciones de la escuela. Pero por ejemplo, ya exámenes en línea en tu casa, pues sí es más fácil hacer trampa, porque pues tienes el celular en la mano, puedes tener una computadora al lado y no, nadie se va a dar cuenta, ¿sabes? Ese tipo de cosas. Yo dando ideas.
1: No, pero yo, o sea, yo digo, las entrevistas de trabajo, pues a mí me tocaban más sencillas. Eso, o sea, llegabas con tu currículo, ¿no? Muchas veces ya te querían contratar porque ya sabían de ti, entonces ya llegabas y ya, ¿no?
0: Uh-huh.
1: Ah, no, eso es así. O sea, si vas a poner un horario, vamos arreglando, ¿no?
0: Que no se me hace tan malo de las entrevistas de trabajo en línea, porque pues es lo mismo.
1: No. O sea, se supone que el director de recursos humanos está entrenado por la CIA. Debe de ver hasta cuando voltea la mirada para arriba, por un lado, para abajo, ¿no?
0: Por eso, pero...
1: Se puso de piernas y se mantuvo así que con las manos acá, ¿no? Esos son los buenos directores, si le sudó algo, si todo así.
0: Si le sudó, si está moviendo las manos, las piernas, lo que sea. Pues es porque está nervioso, porque quiere a lo mejor su trabajo.
1: Está diciendo algo que no es.
0: Ay, no, es que tú también eres muy...
1: Está diciendo algo que no... A mí yo por eso la sigo haciendo así personal, así de que, ¿no?
0: Pues te salió malísimo,
1: pues
0: tu entrevista.
1: Con el Jairo Vaz, ¿cuántas esposas tienes y no me dijo que seis?
0: Pero es que es su vida privada, eso no, ¿por qué tendría que...?
1: No, porque en una entrevista de trabajo siempre preguntas eso, ¿cuántos hijos tienes?
0: No.
1: ¿Cuántos? Sí, claro, estado civil.
0: Bueno, a mí no me ha tocado. No recuerdo.
1: Te preguntan todo. En una entrevista de trabajo te preguntan todo, incluso.
0: No, a mí, bueno, en las que yo he tenido, no me han preguntado.
1: Yo vi, llegaste ahí con tu peinado ese de nido de pájaro y.
0: Ay, aparte
1: sí que. Parecías una persona seria. Ahí me engañaste.
0: Mira.
1: Ese fue como en línea.
0: ¿De qué te sirvió que fuera en persona?
1: ¿Eh?
0: Si de todos modos te engañé. Ah, no, ¿verdad? No tiene nada que ver. Si es en línea.
1: A ver, en persona. A ver, fíjate varias cosas. ¿Fuiste puntual? Entonces, ¿no es el que sale con brincos y eras hasta que llegó, oye?
0: No sé.
1: ¿Sí es, no? Pues se parece un chingo así con las greñas esas y la gorra. ¿Se parece a ese o al que sale ahí en los Simpson?
0: Según yo, sí llegué puntual.
1: ¿Llegaste puntual?
0: Ah, mira, puntos
1: bien,
0: para mí.
1: Bien arreglada.
0: Pues siempre.
1: No, mija, después ya ahora ya te vienes en pijama. Pero llegaste bien arreglada.
0: Este es camisón, es un vestido.
1: Nos engañaste, no, pero si te has venido en pijama.
0: Ay,
1: ¿nos engañó o no nos engañó, Jairo? Tú estabas presente, ¿nos engañó? No,
0: era Osby.
1: Ah, ¿no eras tú, era el Osby?
0: Ahora le pones una rola que no es la que pide, ¿ok?
1: 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Sí, me engañaste. Pero
0: de nada te sirvió que fuera no, persona.
1: Pero fíjate, ¿cómo sí sirvió? Porque yo vi tus cualidades.
0: Ay,
1: en
0: hola.
1: Ese momento. ¿En serio?
0: Es imposible.
1: En serio, porque tuvimos una plática seria, pero sí te pregunté, ¿soltero o casada? ¿Con hijos o sin hijos?
0: No, yo me acuerdo, según
1: pues yo
0: no.
1: Te pregunté todo. No, claro que pregunto todo eso. O si no, al rato, imagínate acá, en la cabina con el chamaco acá. Mamá, ¿qué es esto? Y, no, abren el micrófono, chamaco. ¿Los niños en la cabina? No. No. Y no porque no me gusten los niños.
0: No, mis hijos nada más le hacen.
1: Sí, ¿cómo le hacen? Estamos saludando aquí al tu cambio y haciendo.
0: Pero hace señas bien raras, ¿no?
1: ¿Hace señas bien raras?
0: ¿Ustedes ahí algo?
1: No, estamos jugando caras. No me estés haciendo. Mira, este hace señas raras de que.
0: No, se le antojó y dijo, yo también quiero jugar esto.
1: No,
0: dijo
1: el tío Cami que chocolate Mulinho, ¿qué pasó? No hagas esa seña con el dedito. ¿Así te llevas con mi tío Cami? Irrespetuoso. Vámonos, ni más ni menos que con los Babasónicos. Sí, claro que sí. Y esta canción que nos encanta, a la izquierda de la noche. Estás en Máxima, en Música por la Vida. Y qué pendiente traía yo. Te dije, ay, ahorita lo voy a ver con ellas. ¿Cuál es?

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2: En punto de las 10, estas son las noticias. Detenidos. Policías de Guadalajara detuvieron en la colonia Oblatos a Cristian Paul N. de 23 años y Claudia Araceli N. de 44, que viajaban en una motocicleta sin placas. Tras marcarles el alto en Felipe Ángeles y Circunvalación Oblatos, les aseguraron una pistola adaptada calibre .22, con un cartucho útil y un arma de utilería, por lo que fueron puestos a disposición del Ministerio Público. Para encontrarles.
3: Piden resultados. Los colectivos de búsqueda volvieron a exigir respuestas. En una reunión con el gobernador Pablo Lemus, familiares de personas desaparecidas pidieron más avances en las investigaciones, mayor número de ministerios públicos y accesos a programas sociales. Alberto Esquer, jefe de gabinete del estado, mencionó.
4: Todo el cariño y con todo el amor que se merecen ustedes. Vamos a seguir trabajando. También somos seres humanos. También tenemos un gobierno general que atender, pero ustedes han sido nuestra prioridad en este gobierno. Ningún gobernador.
3: Como parte de los acuerdos, el gobierno de Jalisco facilitará sin costo la constitución legal de colectivos como asociaciones civiles. Anunció la atención médica prioritaria para las familias y reiteró que mantendrá las mesas de trabajo para atender una de las principales crisis que enfrenta el estado. Mayra Saldívar, en punto.
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5: Se registra lento avance en la zona de Independencia, su cruce con Santa Mónica en el centro de Guadalajara. Carga vehicular sobre Avenida Patria, su cruce con Avenida Vallarta. La circulación en la zona de Periférico Norte e Inglaterra con buen avance. Vicente Torres Alfaro, en punto.
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2: 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La temperatura ambiente en este momento es de 21 grados centígrados. Rosana Cárdenas, en punto.
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0: ¿Se acuerdan que les dije que necesitamos sangre para Marilena de los Dolores Baeza? Ya solamente faltan dos donadores y es importante porque, bueno, es importante estos dos donadores porque el día de mañana la van a operar. Entonces, necesitamos de su apoyo de todos los máximos y máximas para que ahora sí que de todo corazón se pongan guapos. Manden su mensaje al 33-31-46-23-54. Manden su WhatsApp. Por favor, donar sangre es donar vida. Y bueno, vaya que lo necesitamos. Se necesitan solamente dos donadores ya. Entonces yo sé que lo podemos lograr. 33-31-46-23-54. Para que, bueno, pues demostremos que sí hay solidaridad. Y que, bueno, pues ahora sí que queremos donar vida. De verdad, la señora Marilena es una persona muy, muy querida. Entonces, si puedes, te lo vamos a agradecer. 33-31-46-23-54.
1: Y... dice por acá, tú traes ese pendiente, que se complete la los donadores.
0: Los donadores, dos donadores nada más.
1: Juan Everdrunk dice, mi pendiente es que mis chamacos ya entraron a mis semis directo y los tengo que hacer campeones, semifinales. Y los tengo que hacer campeones, participo por la cena de la Tarashi, Alexa, Siri, Yasmín, ponme mi rola. ¿Y cuál es tu rola? Oye, hablando de semifinales y campeones, quiero hacerles de su conocimiento que vamos, porque somos mexicanos, como si estuviéramos compitiendo, en 73 medallas en total en los Juegos Centroamericanos, ganando como siempre México, 27 medallas de oro, 23 de plata y 23 de bronce en los deportes de tiro con arco, patinaje artístico, bádminton, ciclismo de ruta, judo, natación de aguas abiertas, remo, tiro, taekwondo, waterpolo, esquí acuático, ajedrez, rugby. Saludos a Dani, por cierto, muchas felicidades, te quiero mucho, porque ella es una amiga y está en rugby. Y gimnasia artística, ecuestre y ciclismo de pista. Saludos también a Jessy Salazar, que la neta se la están rifando. Y pues ganando como siempre, mis niñas. Todas unas chingonas, la neta. Ya, fin del comunicado. Del aviso parroquial de cómo vamos en los Juegos Centroamericanos. El papá de Saori dice, buenos días, Juanito, bonito... guapayas, pendiente. El único pendiente que tengo mes con mes es juntar dinero para la renta. Una vez haciendo eso, que el mundo ruede, ya Dios proveerá. Y claro, hay que trabajar machín para que salga para eso. Y más, apúnteme por la cena de la Tarashi. Majo dice, buenos días, jovenazos. Me acuerdo y me da el pendiente los domingos en la noche pensando en que no compre la cartulina para mi hijo.
0: Ay, yo pensé que va a ser lunes. A mí me da por lo que me pasa. Me da un pendiente que va a ser lunes.
1: Y participo por los boletos para Silan Selva Mágica para llevar a mis críos para que se cansen. Ya estás participando. Dice por acá, es que...
0: Llévalos al súper para que se cansen, que ponlos a cargar bolsas y demás, y vas a ver cómo se cansan rapidísimo.
1: Ponlos a correr.
0: Que se diviertan, se dice, hombre, de veras.
1: No, ella dice que se cansen. Que se cansen. Sí, no.
0: Ponlos a levantar pesas para que se cansen y además se ponen mamados, ¿no?
1: No, porque luego se hacen chaparritos. Si cargan mucho
0: los
1: pesa.
0: Los chaparros somos la onda.
1: Carmen
0: se
1: dice,
0: la cadenita.
1: Juanillas, buen día. Más que pendiente es nervios, ya que pronto saldrán las listas de la prepa y veremos los resultados. Sigan disfrutando el día y participo.
0: ¿Pero vas a la prepa, Carmen?
1: Yo creo que una de sus crías, ¿no?
0: Pues no sé, a ver la foto.
1: No tiene foto.
0: ¿No tiene foto?
1: No. Carmen, ¿nos puedes sacar de esa
0: me
1: duda?
0: Me vi enfermo, ¿va? ¿Cómo está en Instagram? Hey.
1: A ver, enséñame una foto.
0: Esto sí debe de venir aquí con esto de las zapatillas, ¿no? Esto sí parece que se acaban de robar dos computadoras.
1: ¡Hora! Atarashi, espero ganar y ya mañana es mi cumpleaños, sería un buen regalo, dice. Germán Aguayo dice, hola, buen día, Juan y Jazz, pendiente, siempre me da por sobrepensar las cosas y la ansiedad y la colitis ya me traen de encargo. Participo por Selva Mágica Oscilan, que tengan un excelente martes, amigos y gente bonita. Nuestra generación no tenía niñeras. Las instrucciones eran claras. No le abras a nadie, no quemes la casa y no te desvivas.
0: Y no te eche la niña.
1: No, pues no había niñeras. Ah, es que como tú sí tenías varo. Tú sí tenías niñera.
0: Yo no tenía.
1: Tú eras gente privilegiada, blanca, caucásica.
0: Yo tenía mi nana.
1: ¿Ves? Gerardo Soto dice, amaneciendo martes después de una buena tormenta, granizo y caídas de árboles. Hubo muchísimas caídas de árboles.
0: 80 árboles en la zona metropolitana de Guadalajara.
1: ¿Neta? Y
0: le faltan unos por contar, pues, o sea...

0: Pero van 80 contados.
1: ¡Tras!
0: Como 10 coches inundados.
1: Semáforos apagados. Saludos, ya se
0: y volteados. ¿Y qué tiene? Pero, ah, no, los semáforos, o sea, están, es que como que los movió el aire.
1: Chale. Traigo
0: pendiente. Está bien loco, porque fíjate que ahí en Mexicali, no, es que, ¿sabes qué me quedé pensando? En Mexicalcingo y Chapultepec se volteó el semáforo y queda, o sea, ahora Mexicalcingo tiene dos semáforos, uno en verde y otro en rojo cuando vas a atravesar Chapultepec.
1: ¿Cómo? Sí. ¿Cómo así?
0: Sí, porque quedaron así a la altura. Ahorita que, sí, claro, que lo vi en la mañana.
1: Ay, ya me están reclamando acá, dice. No te olvides, no, mi rola es la de Tambiónica, la melodía de Dios, ya te la pedí 500 veces.
0: ¿Quién te pidió eso?
1: Ya te dije que, una, yo no pongo las canciones, y dos, ¿tú crees que me voy a acordar de qué canción quieres?
0: ¿Quién
1: claro
0: es?
1: Que no.
0: ¿Quién
1: es?
0: Ah, ya llegó el señor Duermas, Ya te tengo competencia, tengo uno que así, mira, dice peligrosas y peligrosos y los duerme.
1: Juan Pablo, ¿quiere la canción?
0: ¿Tiene con nosotros entrevista?
1: Pues no, la tengo yo agendada, ¿eh?
0: ¿Me lo robó?
1: No, espérate, no sabes con quién viene. Deja de... La vez pasada lo intento. Es que dijo, es muy poco tiempo el que tengo yo para hipnotizarte.
0: Pero a lo mejor ya ahorita nomás dice duermas, y te duermes.
1: No, ni que fuera el Diego.
0: No, el Diego sí te dice...
1: Sí, no. No, dice peligro.
0: Sí, no, man.
1: Sí.
0: Ayer entré a la cabina, ¿te puedo decir algo? No, porque me duermes, hermano. Te veo muy lejos.
1: ¡Qué bárbaro!
0: ¡Qué bárbaro! Vámonos con música, señores, porque es momento de disfrutar ni más ni menos que de la manía cardíaca. Sí. No, no. No es la manía que te estás imaginando.
1: No, yo no me estoy imaginando nada.
0: No, te estoy diciendo a ti, le estoy diciendo a aquella que ya está pensando que... No, manía cardíaca. El máxima. En música para la vida.

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0: continuamos con eso que se llama la música por la vida, a través de Maxi 6.7.
1: Viene el señor Duérmase.
2: Traigo un pendiente.
1: Ya lo imité.
2: ¿Para que te entre? De que me duerma. Eso es el pendiente que yo traigo.
1: Queremos sacar la neta.
2: Uy, ¿la neta de qué?
1: La neta del planeta.
2: No, qué miedo, imagínate.
1: Imagínate.
2: Y yo odio a todos. Dijo que me caen bien.
1: ¿Sabes qué? Queremos que reprograme al. Al señor Jairobas.
2: Qué bárbaro.
1: Que deje de embarazar gente, de veras. Ahí sí.
2: Ahí sí.
1: Allí sí.
2: Tengo un pendiente, dice el George Medina. Buen día, gurú y bella jazz. Bella y locuaz jazz, vi.
1: Locuaz.
2: Le dicen el clavo, no duermo tranquilo, ando ansioso por el pendiente de saber qué sigue con lo mío. Si me harán la jarocha o me alisarán las arrugas sin albur. Participo por ladrones, don Cayo o Batarashi. ¿Cómo pues? Edgar dice, ¿qué onda, Mr. Tavares? Hermosa jazz, buen día. Traigo un pendiente, unos trámites para terminar de mejorar mi casa. Estoy indeciso si en el banco o en el info. Participo por cultura y déjese caer la de Reptilic. De eso es.
1: Reptilic. Sí, Reptilic. Oye, fíjate, acá dice Miguel Valadez.
2: ¿Qué dice Miguel Valadez?
1: Dice Miguel Valadez. Buenas tardes, maestro. Yo quiero ir a hacer unas personas ya que me trató el 00 cuando fui a enseñarlo que le dediqué. Ah, es el que le encontró con otro. ¿Sigues con
2: ¿cómo?
1: Uno?
2: ¿Qué?
1: Pues es que se trató el 00 y se lo fue a enseñar y ya lo encontró con otro. Se hubiera tratado al final de, ¿no? Decías que me querías, que no era fan. Me choca que Alexa Yasmín no tenga su algoritmo de las canciones que le pido Master. Ah, pero no sea el Gobeto, Bad Moses, Wessin y Yandel. Póngase Spinetta.
2: Es que él jura que yo pongo las canciones. ¿Tú pones las canciones? Yo no las, Alexa, pongo.
1: A ver, Alexa, prográmate.
2: Yo no las pongo.
3: ¿Mucho?
1: ¿Eh? ¿Qué dice Alexa? Perdón, ¿no
3: te escuché? ¿Te urge mucho?
1: Un poco, Alexa. Pero es más, me da miedo decirte que un poco, porque luego cuando te digo que me urge, me mandas a volar, Alexa.
2: Spinetta. ¡Qué bárbaro!
1: Mira, ¿por qué tratas así a la gente?
2: Pues yo no pongo las rolas, entiendan. Aquí yo solo soy la sirvienta, ¿ok?
1: Ahorita le vamos a poner seguir viviendo sin tu amor a Juan Pablo Figueroa.
2: Ay, sí, ya no me mandes mensajes, ¿eh? Gracias.
1: No, que te mande mensajes, pues no pierdas el contacto nunca con tu público.
2: No, o sea, de que le ponga ahí rolas.
1: No pierdas el contacto nunca con tu público.
2: No, o sea, que ya no me mande, oye, ponme esta rola.
1: Abre los ojos.
2: Yo no las pongo, que yo no soy.
1: Y yo digo, ¿qué te la pongo?
2: Edgar Olvera, eso ya lo acabo de leer. Daniel Benítez dice, chicos, mi mensaje se fue a spam. ¿Con qué razón no escuché que los leyeran? Cuando estuvo Juan y Mike, tienen razón, Jazz. Mi hijo es el que va a entrar a la prepa. ¿Ves? Dice Carmen. Ella no va a entrar a la prepa, va a entrar su hijo.
1: Pero Mike y yo, ¿de qué tenemos la culpa?
2: Que los odia, dice. Juan, en mi Instagram tampoco tengo foto. No, o sea, que su mensaje se fue a spam.
1: Ah, pero no cuando estaba...
2: Dice, ¿con qué razón no escuché cuando estaban Juan y Mike Acosta? Es que yo a lo que supe, Lupe, es que dijeron, no vamos a leer a Carmen. Y Carmen, Juan y Mike Acosta
1: se pusieron de acuerdo. Si me encanta cantarte la de Carmen, se me perdió la cadenita, Carmen. ¿Tú le puedes creer? ¿Ves cómo quieren? Por eso voy a invitar a John Milton para que la hipnotice y le quite todas esas cosas, la programe.
2: Ay, ¿qué? Traigo yo un pendiente. Mañana es el estreno de Spider-Man.
1: Ay, traigo yo un pendiente porque mañana, ¿qué es?
2: Miércoles, sí, ya, estreno.
1: ¿Cuándo es lo de cierta?
2: No sé.
1: ¿Cómo que no?
2: ¿Mañana? ¿El jueves?
1: Jueves.
2: Ah, el jueves.
1: Yo traigo pendiente porque todavía tengo que regalar bien muchos.
2: Qué bueno, porque...
1: Bien muchos.
2: Que fue estreno en miércoles y no en jueves, porque ya tenía boletos.
1: Sí.
2: Dice el Daniel, chido amanecer, Tabarrocker y a la Cameron Díaz de San Andrés. ¡Ay!
1: Cameron Díaz.
2: Ay, en Chapopote, pero Cameron Díaz. Un pendiente que me dio insomnio anoche fue que ayer un compañero dejó una llave del agua abierta en la azotea de un cantón y hoy sí fue la regañada. Apúnteme por cultura profética, Jazz, mándame un besote sexy para revivir. Ahí te va.
1: Poner tener el oro. Ah, no, no. Ya iba a salir argentino. Luego.
2: Lau Robles dice: muy buenos días. Yo traigo pendiente. Ya prepárenme para el inicio de clases de mi P, que participo por las entradas de Selva Mágica para ese desestrés. Voy a abrir un emprendimiento para estas fechas en el que me mandas tú, tus útiles. Yo te los forro y ahí te cobro una módica cantidad.
1: Una modica,
2: sí. Sí.
1: Ya no me preocupaba ahorita. Mira, para mí, por ejemplo, me trae más conveniente quién va a estar en la casa de los famosos, pero ya sé que va a estar Aldo.
2: ¿Ya empezó?
1: Rendón. ¿Ya empezó la casa de los famosos?
2: Sí, está la Karina Torres. La licenciada Ana Karina Torres, Aldo Rendón, Fede, Yair, el de la academia.
1: ¿Yair, el de la academia?
2: Sí, ¿quién más está?
1: Está también Ernesto La Guardia.
2: Ah, sí, también.
1: Sí.
2: Y ya, los demás creo que no los conozco.
1: Es el canal de quinceañera. En esto La Guardia.
2: No, sí, a él sí lo conozco. A Fede también.
1: Como que se quitó.
2: O sea, sí lo ubico, pues. Porque van a decir, ay, son íntimos. No, no. Lo ubico.
1: Puro, pues es que no es la casa de los famosos. Pues puro, que no es famoso.
2: A los demás no los ubico.
1: Mariano Ochoa, Marianito Ochoa, ¿cómo no?
2: ¿En dónde lo estás viendo tú?
1: Aquí en.
2: A ver, déjame ver. Es que yo no sé quiénes están todos.
1: Es el de Jessy, espérame.
2: No quiero ver tus notes.
1: No, es que me está escribiendo tu padrastro.
2: Saludos, Willis. Aranza Ruiz. Ah, Brenda Dayanara es una TikToker, sí lo ubico. Cintia. Ella sí lo ubico, salía en una novela.
1: Sí.
2: Moisés, no lo conozco. Janet García, sí, la de deportes.
1: No, no.
2: ¿Cómo que no? Ay, periodista, comentarista.
1: Pues, yo no veo esas cosas, yo no veo televisión abierta.
2: No, tú no ves. Ah, Masad. Bueno, iba a decir algo a lo mejor.
1: Masad es el de cuánto vales, cuántos camellos vales.
2: Ah, Luis Chaparro. No manches, Luis Chaparro iba conmigo en la universidad.
1: ¿Sí? ¿Y si eres Chaparro?
2: No, está alto.
1: Oye, Masad, ese es el de cuántos camellos
2: vales. Ese Pérez es también influencer y. De esos, bueno, de los
1: Fíjate lo que estoy preguntando.
2: Masad, es que los veo. Masad. ¿Es
1: el de cuántos cabellos vales?
2: No, ¿no? ¿No, pero pues yo no sé por qué lo tienen ahí, si ese hombre tiene muchas denuncias, pero bueno.
1: ¿Sí?
2: Sí, de agresión física. Uy, y violencia y así.
1: Modo.
2: Pero pues imagínate que ahí se le salga ahí el Masad y haga algo. Se les pasa por meter gente así, pero bueno.
1: Se les pasa.
2: Lau Robles, allá. María Carona dice: hola, Juan, ya es rico lunes, martes, miércoles, qué sé yo, pero que sea rico y nublado. Pendientes de pagar mi depa, el agua, el predial. Tómala, casi nada, participo por bolos de Selva Mágica, porfa. Ya estás participando. Ernest dice: buen martes, Juan. Y ya. Traigo un pendiente de que mañana la grabación que haré para mi canal de YouTube es en un cementerio y que salga todo bien. Por cierto, vengo de ahí, de Radiorama.
1: ¿Estás metiendo ahí esas cosas tú, de veras?
2: Gracias por mi botella de Don Cayo. Es que ya se puso las pilas esta.
1: ¿Y esta sí?
2: La asistente máxima.
1: ¿Ah, sí?
2: Sí, ya todo lo que debía ya lo pagó.
1: Qué bueno, porque ya se está moviendo el limoneo y entonces no me le va a tocar ahí.
2: Pues ojalá. Maribel Bautista dice: buen día, linda, ya, si mi buen Juan, pendiente me da cuando se acerca la fecha de pago de las tarjetas. Qué ansiedad cuando uno gasta sin pensar. Saludos y me apunto por cultura profética. Sí, a mí también me da un estrés, un nervio, un todo. El que sabes perfectamente que estás gastando más de lo que estás ganando. Y luego ya andas de, ¿y ahora qué trabajo? ¿Y ahora qué hago? ¿Y de dónde saco dinero? ¿Sabes cómo? Eso sí me da un pendiente.
1: Un pendiente.
2: Un pendiente.
1: Gaste. Échale agua.
2: No, y déjate tú, a veces ni siquiera es porque gastas por de oki, sino porque te surgió un accidente o lo que sea, y que lo tienes que hacer, pues. O sea, no es como que, ay, no lo voy a gastar. Tienes que gastarlo.
1: 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Platicando estas así,
2: ¿verdad? No sé, pero se ven bien a gusto, la verdad, que sí. Me invitan a la plática.
1: Pues sí se ven a gustonas, ¿no?
2: Sí, como que está bueno el chisme.
1: Sí, se ve.
2: Zórrale, sí te vi.
1: Jairobas.
2: No, yo te vi a ti, yo no vi a Jairobas. Ahora.
1: Ahí sí. Pásale, sí, pásale.
2: Pásale, venga, siéntese acá conmigo, dice.
1: Voy a poner una bocina aquí afuera para que escuchen todas las...
2: Di eso, a ver, di eso.
1: Sabes que sí lo digo.
2: Ay, no, ten tantita vergüenza. No,
1: es el problema, que nací sin eso.
2: Maribel Bautista dice, buenos días, linda Jazz y buen Juan, pendiente, me da cuando se acerca la fecha de... Ay, ya lo leí. Isaac a veces dice, saludos Juan y Jazz, ¿cómo están hoy? Traigo pendiente de que ya casi se vienen los pagos de las tarjetas. Chin, chan, chan. Chan, chan, chan, chan. Vicky Su dice, saludos desde Oaxaca.
1: Oaxaca, tierra del tamal.
2: GPI. Traigo un pendiente, pasarme un par de semanas en Guadalajara nuevamente y ojalá coincida con un evento para conocerlos a todos.
1: Traete algo de allá de Oaxaca. No, ven. Acá te esperamos, no te traigas nada, vente así. Así que qué convenciero, ¿ah?
2: Sí.
1: Pero ahí sí se...
2: Invítame, quiero conocer Puerto Escondido. Elvira Barajas dice, hola, Juanito de Dios y bella Yasbi. Ahorita solo traigo un pendiente, vale. Y es unos estudios de salud para la próxima semana, y yo espero que no sea nada malo y que todo salga bien. Saludos, gente bonita de la
1: mano. A ver, nomás una cosa importante, no fincas. Si te vas a hacer un estudio de salud, ahorita sí, comiendo frutas, verduras y bien sano. Sigue comiendo lo mismo que te comes, a eso todo siempre, para que salga la verdad, pues. No, porque luego no salen bien por eso, pues hay un... Voy a hacer unos estudios, pues ya así como que... Le varías y todo, ahí sí. Luego le contestas al de las alcantarillas, hombre, de ver.
2: Taller del Freddy Krueger. Ay, no, este no, es de alcantarillo.
1: Ese no es de alcantarilla, sí.
2: Este no.
1: Sí, sí.
2: Primo, traigo un pendiente porque tengo que pagar la inscripción. Uniformes, verdad. Los útiles.
1: Eso hubiera estado pensando antes de...
2: Y dice, y no he hecho ni mis no sé qué. Participo por Silan y Selva Mágica. Se podrá una rola de Morgenstern. Y de paso, salúdeme a los apestosos, a Perro Mojado de Diario, de a los del taller del Fake.
1: Más, porque ayer llovió.
2: Sí.
1: Sí, saludos para todos ellos. Luego.
2: Michael Myers dice, ¿qué onda Juan, Jazby, Jairobas? Buen día, ¿cómo están? Saludos a los tres y máximos. Pendiente, pues me dan, a mí. Pendiente me da a mí cuando me enojo. Se me meten mis demonios. Pendiente me dio con la lluvia de anoche. Qué espectáculo tan hermoso. Y participo por Don Cayo y Broken Cheese. Mira, ni mi alcantarillado me hace tanto drama como Juan Pablo Figueroa, que dice, ya no te vuelvo a pedir canciones por aquí para que no te molestes. Lo haré por ex y por Facebook. Saludos.
1: Juan Pablo Figueroa, ahí te va ya para que no le estés molestando. No le estés diciendo cosas así tan feas a Alexa, porque luego se siente. Y además, oye, estaba viendo que nunca te pelees con la inteligencia artificial.
2: ¿Por qué?
1: O sea, con tu chat, con tu... ya ves esos que les dan de...
2: Ay, el oye Siri.
1: Oye Siri, que le mienta la madre y todo. No hagas eso, nunca sabes.
2: Yo sí lo hago.
1: Cuando van a tomar vida y te van a andar buscando ahí como Terminator a Sarah Connor.
2: Oye Siri, te quiero mucho.
3: Yo programo la música.
2: Hay cosas del corazón que la razón... No, digo, el corazón tiene razones que la razón desconoce, me dice.
1: ¿Te dice? Sí. ¿Ya ves? No tiene razón.
2: O sea... No me quiere.
1: Te va a buscar. Gracias. Como Sarah Connor. Te va a buscar así, te va a querer dar piso. Ahí sí. Vámonos con Spinetta, ¿no? Para Juan Pablo. Ahí sí.
2: ¿Sí pidió esa, va?
1: Sí, sí pidió ahí. Seguir viviendo sin tu amor. Ay, papel. 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

0: 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Y continuamos con esto que es Música por la Vida a través de Máxima 106.7. Hoy estamos hablando de...
1: ¡ay! Un pendiente que yo traigo y que ustedes traen y que todos traemos.
0: ¿Y qué todos traemos? ¿Qué pendiente traes?
1: ¡Ay! De que ya traigo las greñas para el perro. Horribles, ve esto. No, o sea, ¿ves? De que horrible aquí. Y...
0: sí, el martes 28 de julio.
1: Y traigo... ve, ¿dónde traigo ya el tinte? ¿No te da vergüenza?
0: No, a mí no, a ti sí.
1: A mí sí.
0: ¿Y luego por qué tu cita?
1: Pues es que no... no ha habido citas. ¿No? Y las citas que hay son tempranas.
0: El 28 de julio, ya está, 12:30. Arreglado tu problema.
1: No, fíjate que el martes 28 es hoy.
0: Es por hoy. Eso es hoy.
1: Ah, ok.
0: Ya, arreglado. Mira.
1: Mi solución era el viernes, fíjate.
0: Ya te esta no te ve. Porque pones el hito. Marola, muy buenos días, Master y chica hermosa.
1: Es que no ha visto mi pelo.
0: ¿Te acuerdas? Si no duermes tranquilo, te pones ansioso y es por algo que traigo un pendiente. Me estresa no saber qué voy a cocinar en la noche antes de dormir. ¿Qué haré de comer?
2: No, preocúpate primero por el desayuno. ¿No?
1: Sí.
0: En la noche, pues, ¿por qué te preocupas?
1: ¿En la noche?
2: Pues por el desayuno, es lo inmediato.
1: O por cenar, si no ha cenado.
0: No, pues ya está acostado, ya no duermes porque, ¿no?
1: ¿Y qué tal si te acostaste sin cenar?
0: Pues más bien te preocupas así como, pues, ¿por qué en el refrigerador que me puedo levantar rápidamente, no?
1: Sí, es de que hay, tengo leche, hay cereal, sí. Órale, va.
0: Sí,
1: yo un no cerealito. ¿No puedes cenar cereal?
0: No, no pues ni leche ni cosas así.
1: Ay, ¿deslactosada tampoco?
0: No, no.
1: ¿Nada?
0: Yo frutitas.
1: Sí. ¡Ay! Cosas en tu sanas. Vida te he visto comer una fruta.
0: Cosas sanas. Pues porque en eso, no eso. En mi vida.
1: Además, yo he traído fruta y te ofrezco y dices que no, que porque te hace daño. Lo sano.
0: En la mañana.
1: Ay, no. ¿Y un batallar para que el señor coma verduras? Uy. Ay,
0: sí como verduras.
1: No, no comes verduras.
0: ¿Las papas qué son?
1: No. No se me va a olvidar, una vez comimos, no me acuerdo qué habíamos comido, pero tenía verduras, ¿no?
0: Ajá.
1: Y al siguiente día comimos otra cosa que también tenía verduras.
0: Cilantro.
1: Y luego ya ves que aquí, no, aquí se pone, ¿cuándo se pone el tianguis?
0: Martes de tianguis, hoy es martes de tianguis.
1: Ah, ¿qué te dije? Un pozole. Uh-huh. Y tú dijiste, no, porque ya comimos mucha verdura y el pozole trae lechuga.
0: Pues sí.
1: Y yo así de... ¿es neta?
0: Hemos comido mucha verdura, también hay que...
1: pues, ¿otra
0: que
1: vez combinar, verdura?
0: Pues, ¿otra vez verdura?
1: Todos los días debes de comer verdura.
0: Proteína es lo que debes de comer todos los días.
1: ¿Verdura?
0: Sí.
1: Muy mal, muy mal.
0: Tenemos mensajitos del público. Hoy está el martes como friega.
1: Pues, bájale volumen.
0: Cada vez que hablo esta cosa se pone que el martes... ven.
1: Ramón dice, buenos días a todos en cabina, salud, bendiciones. Mi pendiente es saber qué pasó con la Jazz y el Poli en la cena en la tarde. Ahí está, ahí anda el Poli. Saludos, por cierto.
0: ¿El verdad?
1: No.
0: ¿Es el verdad, no?
1: No.
0: A ver, vuelve a leer el mensaje.
1: No, ya no, pelas.
0: No, vuelve a leer el mensaje.
1: Eso te pasa por poner atención.
0: No, pues estaba yo bajando el volumen, pues me dijiste bajar el volumen. A ver, vuelve a leer el mensaje, por favor.
1: ¿De
0: quién es?
1: Carmen dice, ya es mi pendiente porque no escuché ayer que leyeran mi mensaje. Creo que sí se van a spam, pero pregunta, si se van a spam, si participan, ¿no? Sí, siguen participando. Eso no pasa nada. Dice Germán Aguayo, Juan, tengo una pregunta para ti. ¿En dónde se queja uno para que hagan algo en la ciclovía en el tramo de la calle de la 74 hasta el Parque San Jacinto? ¿No tienen balizamiento?
0: Balizamiento.
1: La usan como estacionamiento y no respetan el carril. 2 años denunciando y nada.
0: ¿En dónde?
1: En la 74. Sí. O sea, es Javier Mina.
0: Javier Mina.
1: Desde la 74 a San Jacinto, de San Jacinto a la 74.
0: ¿Y la denuncia para mí?
1: No, te pregunta que en dónde se queja uno para que hagan algo, porque él tiene 2 años denunciando y nada.
0: Híjole, vete hasta arriba. Pues se supone que debe ser atención ciudadana el Ayuntamiento de Guadalajara.
1: Sí, porque todavía es Guadalajara.
0: Sí, entonces ahí en atención ciudadana. Si no, busca las cuentas de José Manuel Romero y de Vero Delgadillo y arróbalos. Digo, ya, pues, si no te hicieron caso los de abajo, pues ya te vas a ver así con los jefes, pues, ¿no?
1: Sí, claro.
0: Y ya le dices, oye, pues, llevo 2 años reportando esto, pues, échenme la manita. ¿Sí?
1: Salud.
0: Y si te hacen caso, luego te lo van a arreglar.
1: Salvador Velázquez dice, buen martes, le digo a mi esposa que traigo un pendiente por el dinero que debo y me dice, tú no te preocupes, que se preocupen ellos, tú duerme tranquilo. La Sinaí dice, buen día. Hoy tengo un pendiente que me entreguen mi tarjeta del participo por Siddhartha, a lo que me quiera regalar sin pendiente, ¿eh? Saludos, excelente martes. Dice, no tengas pendiente ahí por regalarle algo.
0: Pendiente.
1: Saludos, Alexa, ponme una de Linkin Park. Mira, qué fea persona eres, la de Sinaí, ¿eh? Porque solo te saludó a ti, a mí no. Y todavía me pone, Alexa, ponte esto. Hola. Hola, buenos días, ¿cómo estás, Jazz? Y así yo puedo considerar tu canción. Igual no las pongo yo, pues. Titali dice, hola, Juanta, Jazzy, traigo un pendiente que traigo, es por ir a hacer un trámite del seguro y no hay citas hasta el otro año, casi casi. Ya quiero resolverlo y me anotan por Cultura Profética, Tarashi, Selva Mágica.
0: Pues, antes de que acabe. Te podrías no preocupar hasta el próximo año. Pues si no tienes el próximo año, ¿para qué te preocupas ahorita?
1: Pues sí.
0: Total, si te estás sintiendo mal, deja de sentirte mal, me voy a sentir mal hasta el próximo año.
1: Sí.
0: Ahí sí.
1: Así funciona.
0: Sí.
1: Edgar Loza dice, ¿qué onda, Jazz, Alexa y señor Tavares? Espero que tengan un día bien chingón. Traigo un pendiente porque no he ganado boletos para Cultura Profética, por los que participo. Les mando un abrazo.
0: Abrazo.
1: Enrique de Wolf dice, buen día, Jazz, Juan y Jairobas. Pendiente que me da cuando se me juntan el pago del gas, del internet, la luz, en la misma semana. Tengo que acomodar mis gastos para los conciertos, eso no los cancelaré. Más cuando anda fallando el trabajo, hoy no tenemos luz en la chamba. Y pendiente tengo que que tiene pendientes, que no hará.
0: Ayer me escribe, es que no hay... yo quiero a Siddhartha, me gusta mucho su música y quiero actualizar mi foto. ¿Qué solo es para ponerme celoso de que sales ahí o qué? Ya quiere foto nueva.
1: ¿Quiere foto nueva con Siddhartha?
0: Sí.
1: Wow.
0: Ahí sí. Ahí.
1: ¡Qué bárbaro! Dice,
0: buenos días, Juanillo. Ya se acabó el mundial, ¿cómo andas? Y ya menos se acaba julio. No, y luego ahí viene agosto, septiembre, octubre, noviembre, diciembre. No sé, así más o menos viene el calendario. ¿Luego?
1: Luego dice por aquí el George Lurie. Es que no sé. La Saucedo dice, hola, mi tabalope hermoso y bella Jazz, traigo un pendiente de que no he ganado los de Selva. A diario mi hijo me pregunta, ¿ya ganaste? Y me dice, te queda un mes. Ah, por las vacaciones. Y yo le digo como el gancito, sigo participando. Recuérdame.
0: Recuérdame de vez en cuando nomás.
1: Dice, déjame ver los de spam.
0: Los de spam. Denme. Es que me espanto.
1: Pésimo chiste, sinceramente.
0: Buenísimo.
1: Claro que no.
0: Buenísimo, además debería de apuntarlo ahora para el show. ¿Cuándo se va a ver el show otra vez? Es en Zacatecas. Estábamos en la auditorio de Benito Juárez y le digo, órale, vamos a dar show, vente. Era tu momento. Tenemos auditorio lleno el Partido de México.
1: Ay, no, y que me estuvieran...
0: ¿Qué tiene? ¿Qué tal?
1: A ver, el público FIFA futbolero es muy complicado.
0: Estabas conmigo. Íbamos a salir al escenario, o sea...
1: Y eso me preocupaba más.
0: Sales tú, y luego empezaba la gente acá, la bulla y todo, y luego bajaba yo así. Y ya toda la gente...
1: Ay.
0: Ajá. Una atmósfera de paz y vámonos con Tocho Morocho. Ya. Era tu oportunidad de triunfar.
1: No había tema, no había nada.
2: Ahí lo sacamos rápido.
1: No, sí, era rápido. Era muy peligroso ese movimiento. Capaz nos aventaban hielos. Ay, qué pasado de lanza.
0: Me gustó porque el Mike es tan decente y tan bonito y así de, ya sabes, de, buenas tardes.
1: Él todo bien.
0: Todo mustio, es mustio. Ese es de los, de, es que, ese es de los que va y pide permiso y es mustio.
1: Mike, yo te quiero mucho, ¿eh?
0: Mike,
1: yo te
0: eres un mustio. Y entonces va Mike y sale, salió del escenario y ¿qué pasó?
1: Le aventaron un hielo, ¿qué hijos de la mañana? Ah, no supe.
0: Y entonces voy a salir yo al escenario.
1: A ver,
0: voy a hacer. Auditorio lleno. Público de Cuca.
1: Sí.
0: Voy a salir al escenario y ¿qué me dijiste?
1: Te van a mentar la madre.
0: Te van a mentar la madre y te van a acabar, te van a gritar.
1: Ah, porque
0: te van a
1: para esto quería que me subiera con él a presentar a Cuca.
0: Le dije, vente, es tu momento de fama.
1: Yo soy muy sacatona para eso de los escenarios, la verdad.
0: Te van a mentar la madre, te van a mentar la madre.
1: Sí, porque pasó? Luego se ponen bravos.
0: ¿Qué pasó? Salí y dije, ok.
1: La regla decía, en todos los escenarios que yo he visto que te subes, sobre todo cuando ya, o sea, es una banda, o sea, fuerte, o son de las últimas que son las chidas, pues, te han mentado la maíz.
0: Así se alimentan.
1: Bueno, o sea, sí, pero nos pasó en la fiesta de la música, nos pasó
0: en... Ah, bueno, pero música. Ese güey se había tomado un bidón de un cosaco.
1: ¿Y qué tiene?
0: Y además lo callé bien bonito, porque la neta es que se va a pique bien severo.
1: Pero a ver, no preguntamos si lo callaste bonito o no. Si te lamentó, te mentó en fiesta de la música. En música por la vida te lamentaron.
0: Me lamentó la madre.
1: Exactamente, entonces yo dije, no va a ser la excepción. Yo no me quiero subir a que me mienten la madre, porque o una de dos, o me da mucha risa y me da un ataque de risa y no voy a poder ni hablar, o me voy a enojar y le voy a contestar algo feo y luego van a decir, ay, la Yas es bien mal pedo.
0: Pues si eres, no te quisiste subir, no hay que sacarle a las mentadas de madre.
1: No, es que yo las contesto, me saludas a,
0: por eso,
1: me saludas a nuestra mamá.
0: Yo que le dije, así me dijo tu mamá porque no le dejé el bar en el buró, pues, o sea, estás enojado porque no te compró tu paletota. Pero sí.
1: Es que yo también soy de contestar así y luego van a decir, es que la Yas es bien mal pedo. Sí soy, ya, si sí, quieren decir que soy mal pedo, sí está bien, soy bien mal pedo.
0: Sí, Alguito. Alguito, ya nos vamos, porque ya el Jairobas empezó con sus señas y no son tan agradables como las del tío Cambi, sino que este sí son con sus señas. Yo sabía que te das así con el licenciado Camberos, ¿eh? Entre que el bigote y la figurita que tienes ahí y todo eso, andas muy llevadito con el señor, ¿eh? O sea, como que andamos desconociendo aquí el organigrama.
1: ¡Qué bárbaro!
0: Gracias al mismísimo Jairobas, el wonderful...
1: Beautiful.
0: El beautiful Jairobas. Gracias, mi querida estimada Jazmín Vargas.
1: Ay, gracias a ti, gracias Máximos y Máxima, los quiero mucho. Besos, bye bye.
0: Y gracias al universo por haberme puesto hoy en su camino. Bien, así se escuchó, ¿se va?
1: Sí eres.
0: Gracias, no. Gracias por hacernos el favor de recibirnos en su casa, en su coche, en su oficina. Sí, mandilones que luego les quitan el teléfono y todo. Hoy tuvimos de todo un poco. Nos escuchamos mañana en punto de las 8.
1: Envidioso.
0: Yo no soy envidioso.
1: Quisieras que te trajeran así, cortito, con ahí de cuerda, no, de collar. No. Sí, así te gustaría así. Andar.
0: Ay, no, es cierto. Ya nos vamos. Vamos a dejar con esto, ni más ni menos que el mismísimo Pablo Castañeda, mejor conocido como El Sabino, acompañado del Arturo, y esto que dice, date cuenta, mija, ¿qué estás haciendo ahí, hombre? ¿Qué estás haciendo ahí?
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5: En punto de las 11, estas son las noticias. Ya quedó Avenida Vallarta.
6: Vialidad renovada. Después de todos los festejos y reuniones que se realizaron por el Mundial, Avenida Vallarta fue entregada totalmente renovada. La presidenta Verónica Delgadillo explicó que fue una de las intervenciones más importantes de la ciudad, pues es una de las avenidas con más carga histórica, económica y de movilidad, en la que invirtieron casi 43 millones de pesos.
7: De 4 kilómetros intervenimos toda la superficie, la arreglamos, la balizamos con una pintura muy especial que se llama Termoplast, que es más dura. Arreglamos las vialetas, cruceros seguros y unos puntos muy específicos. ¿Para qué? Para que estuvieran las mejores condiciones. Este tipo de intervenciones se tienen que hacer de manera periódica, más o menos cada 5 años. Como tiene uso diario y uso rudo, pues se va desgastando.
6: La intervención se realizó desde el Parque de la Revolución hasta Avenida Inglaterra, en donde se instalaron vialetas reflejantes, volardos, renovación de señalamiento horizontal con pintura termoplástica, cruceros intervenidos, entre otras acciones. Fernanda Cortés, en punto.
4: Los deportes en punto.
8: La mexicana Kenia Lechuga volvió a demostrar por qué es considerada la máxima referente del remo en nuestro país al conquistar la medalla de oro en la prueba individual. También quien consiguió una presea dorada fue Alexis López en remo individual dentro de los Juegos Centroamericanos y del Caribe en Santo Domingo 2026. Alex Ramírez, Radiorama Deportes.
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9: Grupo Radiorama, donde usted encuentra el reporte vial.
10: Manuel Ávila Camacho y Avenida San Jorge con tráfico moderado, Avenida Vallarta y Niño Obrero con buen flujo vehicular, Avenida Hidalgo con tránsito lento a la altura de Enrique Díaz de León, Vicente Torres Alfaro, en punto.
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5: 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La temperatura ambiente en este momento es de 23 grados centígrados. Enrique Ruelas, en punto.
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1: En punto de las 12, estas son las noticias. Aseguramiento.
2: Aseguran una toma clandestina de hidrocarburos. Personal de Pemex y de la Guardia Nacional localizaron sobre carretera Nogales, al cruce con la avenida del Bosque, la colonia Venta del Astillero en el municipio de Zapopan. El personal de Protección Civil y bomberos de Zapopan trabajaron en la contención de la presunta fuga, mientras elementos de Pemex y la Guardia Nacional resguardaron el lugar. Hasta el momento no se reportan personas detenidas. Las investigaciones continúan por este hallazgo. Fernando Roldán, en punto.
1: Ya es un hecho.
3: Cambia de cancha. Ya quedó publicado en el periódico oficial del Estado de Jalisco el decreto para otorgar hasta 80% de descuento en el pago al CIAPA para usuarios que reciban agua sucia, turbia o con mal olor. A partir de este martes empiezan a correr 8 días para que ahora sea la Comisión Estatal de Derechos Humanos quien dé a conocer el listado de colonias que serán beneficiadas y que previamente presentaron una queja por la mala calidad en el servicio. Este listado se regresará al Congreso y al mismo organismo para que automáticamente apliquen los descuentos. Recordar que solo viviendas que tengan consumo de hasta 25 metros cúbicos se verán beneficiadas, dejando fuera a comercios y a industrias. Fernanda Cortés, en punto.
1: Apoyos.
4: Impulso millonario. Hasta 500 empresas y medianas empresas de Jalisco podrán acceder a un programa de fortalecimiento empresarial con apoyos valuados en 145 mil pesos por negocio, donde recibirán capacitaciones y certificación, anunció la Secretaría de Desarrollo Económico.
5: Integradora, que busca apoyar a todas las pequeñas y medianas empresas en Jalisco y abrirles las puertas a cierto tipo de consultoría y de capacitación, que muchas veces los costos pueden ser restringidos. Y aquí la idea es poder democratizar el acceso a este tipo de consultoría y capacitación de primer nivel. Y básicamente lo que estamos buscando.
4: La convocatoria del programa PRODEJAL permanecerá abierta hasta el 15 de agosto y las empresas interesadas podrán realizar su registro para participar en la estrategia de impulso económico. Mayra Saldívar, en punto.
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1: 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La temperatura en este momento es de 24 grados centígrados. Enrique Ruelas, en punto.
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0: 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La probabilidad de lluvia en la zona metropolitana de Guadalajara para este día aumentará significativamente durante la tarde y noche. Los modelos meteorológicos indican hasta un 60% de posibilidades de nuevas tormentas eléctricas. Se prevé que las precipitaciones más intensas comiencen a registrarse entre las 8 y las 9 de la noche. Estas lluvias podrían venir acompañadas nuevamente de actividad eléctrica y granizo. Tome precauciones, no se arriesgue y siga indicaciones de Protección Civil.
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11: En punto de la una, un resumen nacional de noticias. Aseguramiento. La Secretaría de Marina interceptó en Puerto Chiapas una embarcación que transportaba 1.530 kilos de presunta cocaína. Hay 5 detenidos, 2 ecuatorianos y 3 guatemaltecos. El golpe se calcula en 335 millones de pesos y más de 3 millones de dosis que no llegaron a la calle. Caso Rufo. La presidenta Claudia Sheinbaum rechazó que la detención del exgobernador de Baja California, Néstor Rufo Appel, sea una persecución del PAN. Dijo que es una investigación de un año de la Fiscalía General de la República por contrabando de combustible, el llamado huachicol fiscal, tras hallar ferrotanques en Coahuila que ingresaban diésel de Estados Unidos, reportándolo como otro material para evadir impuestos. Polémica en admisión. Tras detectarse irregularidades en el examen de admisión a licenciatura en línea, con reportes de uso de inteligencia artificial y acordeones, Sheinbaum respaldó a la UNAM, pero planteó que la fiscalía ayude a investigar el fraude. La UNAM ya presentó denuncia penal y analiza si repite la prueba o solo anula casos sospechosos. Suspensión de líneas celulares. El titular de la Agencia de Transformación Digital y Telecomunicaciones, José Antonio Peña Merino, confirmó que las líneas de teléfono celular que no sean registradas dentro del nuevo plazo establecido serán suspendidas. A partir del 15 de agosto inicia la suspensión escalonada por terminación del número. Si no vinculas tu línea a tu CURP, solo podrás llamar a emergencias.
10: Los deportes en punto.
11: La taekwondoín mexicana Cecilia Lee, que ganó la medalla de plata en los Juegos Centroamericanos y del Caribe Santo Domingo 2026, respondió a la polémica racista que se generó cuando una publicación la catalogó como coreana y que no pudo vencer a Alejandra Higueros. La seleccionada contestó a los comentarios xenófobos, donde reivindicó su origen mexicano y pidió parar el racismo en el deporte. El Comité Olímpico Mexicano rechazó de manera categórica cualquier expresión discriminatoria dirigida a los atletas.
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11: Para Radiorama, la cadena Cuna México, Enrique Ruelas, en punto.
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10: En punto de las dos, un resumen local de noticias. Mundial exitoso. El gobernador de Jalisco, Pablo Lemus, visitó este martes la Ciudad de México para acompañar a la presidenta Claudia Sheinbaum en la conferencia de reconocimiento a quienes participaron en el Plan Kukulcán, Estrategia General de Seguridad y Protección de la Copa Mundial de Fútbol 2026.
11: Ustedes lo saben, Guadalajara fue la mejor sede en los tres países. Bueno, pues vamos a reconocer a los elementos de seguridad, a participar con la presidenta. Espero haya oportunidad de insistir en los proyectos estratégicos de Jalisco, principalmente en materia de agua.
10: El operativo reunió a más de 124 mil elementos federales, estatales y municipales con la participación de 20 dependencias. Para atender el problema.
12: Soluciones a corto plazo y de forma inmediata relacionadas al tema de agua es lo que anunció esta mañana la Asociación Civil Somos Manos Tapatías en rueda de prensa. Estas acciones se llevarán a cabo en tres ejes. Así lo dio a conocer Jesús Salazar Zazueta, presidente de la Fundación Manos Tapatías.
13: Es el primero, de forma inmediata a partir de hoy, llevar pipas de agua en la Fundación Somos Manos Tapatías. Va a estar dando 100 pipas cada 15 días a todas las colonias que lo necesiten, a alguno de forma gratuita, ¿eh? Y en 15 días vamos a inaugurar las plantas purificadoras de agua, también de forma gratuita, 5 garrafones por semana a cada familia. ¿Para qué? Para que podamos ayudar con esta emergencia. El próximo viernes estaremos acudiendo a hacer el análisis a quien no lo ha pedido. No tenemos por qué dudar de ellos. Es simplemente que la fundación quiera apoyar a la ciudadanía que a veces nos pide.
12: Los estudios se llevarán a cabo en diversas colonias de la zona oriente como San Isidro, Oblato, Santa Cecilia y San Andrés. La finalidad es saber qué tipo de residuos o químicos lleva el agua y determinar si causan daño a la salud de los ciudadanos. Vicente Torres Alfaro, en punto.
10: transporte en tiempo real.
14: Jalisco busca que para diciembre el 100% de las rutas del transporte público puedan consultarse en tiempo real a través de Google Maps. El secretario de Transporte, Diego Monraz Villaseñor, informó que actualmente apenas alrededor del 5% de las rutas ya cuentan con este sistema, pero cada semana se incorporan entre 5 y 10.
15: El soporte, la base para que esto suceda, y cada mes de aquí a fin de año van a estar sí al 100, pero pues ahorita ya vamos al 5%, vamos a ir luego al 10, así cada semana vamos a ir avanzando. Yo calculo que para noviembre ya vamos a estar al 80-90% y para diciembre al 100. Ese es el objetivo.
14: El proyecto contempla 275 rutas y alrededor de 4.500 unidades en Jalisco, incluyendo el área metropolitana de Guadalajara y ciudades como Puerto Vallarta, Ciudad Guzmán y Tepatitlán. Con esta herramienta, los usuarios podrán saber por dónde viene su camión y cuánto falta para que llegue directamente desde Google Maps. Samantha Fonseca, en punto.
10: Decomisadas. El gobierno de Tlajomulco aseguró 36 máquinas tragamonedas en operativos realizados en la colonia Valle de Tejeda, Hacienda Santa Fe, La Nueva Esperanza, Lomas del Mirador, Villa Alta, Chula Vista y Los Cántaros, al estar prohibidas por el reglamento municipal y la ley federal de juegos. Dichas acciones se realizan para proteger la economía familiar y prevenir la ludopatía en menores. Los Tigres de Nuevo León anunciaron la renuncia de su técnico Guido Pizarro, quien, según el comunicado en el que se da a conocer la noticia, el timonel argentino se va por motivos personales. Hernán Elizondo se quedará al frente de los universitarios de forma temporal.
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10: 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Arandy Ortiz, en punto.
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10: Para hoy la zona metropolitana de Guadalajara registrará un ambiente caluroso y bochornoso por la tarde, con una temperatura máxima de hasta 29 grados centígrados, seguida de alta probabilidad de tormenta eléctrica y chubascos a partir de las 6 de la tarde. La probabilidad de lluvia se encuentra en el 60% y aumentará para la noche.
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1: En punto de las tres, estas son las noticias. Cultura de paz.
2: Violencia bajo la lupa. Jalisco arrancará una consulta estatal para construir el programa estatal de Cultura de Paz 2026-2029. A partir del 30 de julio, los diálogos por la paz territorial recorrerán 16 municipios con el objetivo de diseñar una estrategia para prevenir las violencias y fortalecer la participación ciudadana. Cintia Catero Pacheco, secretaria de Planeación y Participación Ciudadana, señaló.
3: Cultura de paz y sobre todo...

0: reconstruir un programa estatal de cultura de paz primeramente tiene que ver con la ley de nuestro estado de Jalisco.
1: Cada jornada ofrecerá servicios de salud mental, prevención de adicciones, atención a mujeres víctimas de violencia, talleres para jóvenes y apoyos a familias de personas desaparecidas. La estrategia concluirá en septiembre y servirá de base para la política estatal de paz de los próximos años. Mayra Saldívar, en punto.
2: Los deportes en punto.
3: Óscar Perea, colombiano que ya arribó a Coapa para reforzar a las Águilas del América en esta apertura 2026, realizó las pruebas médicas y físicas para comenzar a trabajar con el equipo, al cual llega prestado por un año con opción de compra, procedente del Racing de Estrasburgo del fútbol francés. Alex Ramírez, Radio Lama Deportes.
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4: Ya le tengo información al momento en materia vial. Tome en cuenta que hay bastante tráfico sobre la calzada Independencia, esto al cruce con la avenida R. Michel y en dirección a la zona de San Juan de Dios. Un vehículo impactó por la parte trasera una camioneta. Es un choque por alcance lo que está generando el tráfico muy, muy lento en este punto de la ciudad. Le repito, esto es en el sentido hacia el norte, para que lo contemplen. En el sentido contrario, la calzada Independencia también presenta un avance un poco lento, sin embargo, es más fluido. Ya llegaron elementos de la policía vial para retirar el percance que le comentaba entre el auto y la camioneta. Tómalo en cuenta y maneje con mucho cuidado. Armando Parra, en punto.
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6: 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La temperatura ambiente en este momento es de 27 grados centígrados. Gina Cervantes, en punto.
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8: Mensaje de la Cámara de Comercio de Guadalajara en voz de su presidente, Javier Arroyo Navarro.
9: Le mando un afectuoso saludo de parte de quienes colaboramos en Cámara Comercio Guadalajara. Este mes se cumplen 20 años de un reconocimiento que llena de orgullo a nuestro estado. La inscripción del paisaje agavero y las antiguas instalaciones industriales de tequila en la lista del Patrimonio Mundial de la UNESCO. Durante estas dos décadas, este nombramiento no solo ha proyectado al tequila como uno de los grandes símbolos de México, sino que también ha consolidado a Jalisco como un destino turístico y cultural de talla internacional. Hablar del paisaje agavero es hablar de historia, tradición, identidad y desarrollo económico. Miles de visitantes llegan cada año para conocer esta región, recorrer sus campos de agave, visitar sus destilerías y descubrir una de las expresiones culturales más representativas de nuestro país. Todo ello genera oportunidades para hoteles, restaurantes, comercios, transportistas, artesanos y prestadores de servicios que encuentran en el turismo una importante fuente de crecimiento. Desde la Cámara de Comercio de Guadalajara hemos sido parte de ese impulso. Un ejemplo de ello es el Tequila Express, una experiencia turística que acerca a visitantes nacionales y extranjeros al corazón de la cultura tequilera, contribuyendo a fortalecer la economía regional y a promover uno de los patrimonios más valiosos que tiene Jalisco ante el mundo. El turismo es hoy una de las principales fortalezas económicas de nuestro estado. Por ello, debemos de seguir promoviendo nuestros destinos, cuidando nuestro patrimonio y generando experiencias que permitan que cada vez más personas descubran todo lo que Jalisco tiene para ofrecer. Y aprovechando esta temporada, hagamos una invitación a recorrer nuestro estado. Visitemos el paisaje agavero, disfrutemos de Puerto Vallarta, recorramos el lago de Chapala, redescubramos Mazamitla y Tapalpa y conozcamos la riqueza de nuestros pueblos mágicos. Cada viaje fortalece a miles de negocios locales y contribuye a que el turismo siga siendo uno de los grandes motores del desarrollo económico de Jalisco. Muchas gracias y nos escuchamos la próxima semana.
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11: En punto de las 4, estas son las noticias. Confiscan tragamonedas.
12: Aseguran maquinitas tragamonedas. El ayuntamiento de Tlajomulco de Zúñiga confirmó mediante un comunicado el aseguramiento de 36 maquinitas tragamonedas en los fraccionamientos Valle Tejeda, Hacienda Santa Fe, La Nueva Esperanza, Lomas del Mirador, Villa Alta, Chula Vista y Los Cántaros. Las maquinitas están prohibidas por el reglamento de giros comerciales, industriales y de prestación de servicios del municipio. Por lo tanto, quedan en resguardo para su posterior destrucción. Fernando Roldán, en punto.
11: Padecen agua sucia, otra vez.
13: Regresa el mal olor. Habitantes del oriente de la ciudad de Guadalajara en la colonia Oblatos denuncian que el mal olor del agua regresó, los dejó descansar 2 o 3 semanas y ahora se ha intensificado. Consideraron que los descuentos que se aprobaron por parte del CIAPA son buenos, pero no son la solución al problema, pues la gente podría estar enfermando por falta de información.
14: Estamos pagando alrededor de 300 pesos aproximadamente por mes, pues es un costo elevado para la calidad del agua que tenemos. Está muy, el olor es muy fétido, huele, no sé, tipo azufre, pero pues nos da miedo, pues, que nos vayamos a enfermar.
13: Explicaron que incluso han pensado en dejar de pagar el servicio, pues adicionalmente están comprando garrafones para hacer sus actividades, lo que representa un gasto doble. Fernanda Cortés, en punto.
11: Atienden afectaciones. Luego de la lluvia y las fuertes rachas de viento que causaron la caída de más de 100 árboles en municipios de toda la zona metropolitana, el supervisor de operaciones de Protección Civil Guadalajara, comandante Francisco Córdoba Rodríguez, habló para la segunda emisión en punto con Gerardo Sedano sobre las afectaciones. Indicó que más del 80% ya fueron retirados de la vía pública. Invitó a la población a reportar arbolado viejo o con inminente riesgo de caer.
15: Fue llamado a 911 para que las dependencias correspondientes, en este caso el municipio de Guadalajara, Bomberos Guadalajara, acuda a hacer la valoración, llegan los elementos, evalúan si el árbol en realidad representa algún riesgo, se canaliza al área de parques y jardines, donde a su vez ellos envían personal para hacer la dictaminación si es viable el derribo total del árbol o parcial, hacer un corte para estabilizarlo y evitar que tenga caídas.
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11: 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La temperatura ambiente en este momento es de 27 grados. Maritza Rodríguez Jasso, en punto.
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1: En punto de las 5, estas son las noticias. Caen motorratones.
2: Amor en dos ruedas para robar. Policías de Guadalajara detuvieron a una pareja y les aseguraron una pistola adaptada y un arma de utilería. En la colonia Oblatos, la detención se registró en los cruces de Felipe Ángeles y la avenida Circunvalación Oblatos, cuando observaron a un hombre y una mujer a bordo de una motocicleta sin placas de circulación, asegurándoles un arma calibre 22 con un tiro útil. La pareja de enamorados quedaron detenidos y a disposición del Ministerio Público. Fernando Roldán, en punto.
1: Asaltos a la orden del día.
3: La zona de Avenida La Paz a su cruce con 16 de septiembre se ha vuelto un constante peligro para las personas que transitan en este punto, ya que de manera continua se realizan asaltos y robos de teléfono celular, además de diversos artículos. Estos son realizados por sujetos que circulan a bordo de bicicletas.
4: Pues me ha tocado ver asaltos a las personas que, trabajadoras, que madrugan entre 5:30 y 6 de la mañana, se ponen unos hombres en bicicleta enfrente de la entrada de Sears y han atacado a varias personas. En una ocasión a una persona mayor intentaron quitarle su laptop y su reloj watch y él se defendió, así que llegó ensangrentado pidiendo ayuda. Los asaltos han sido cada vez mayores. Una enfermera le robaron su celular y el asaltante al huir chocó con uno de los postecitos que están ahí de fierro y cayó. Entonces la muchacha corrió, logró recuperar su celular y le dieron sus patadas al ratero, pero pues huyó.
3: Solicitan mayor vigilancia por parte de la policía, ya que brillan por su ausencia, pese a ser una zona de alto flujo peatonal para ascender o descender del transporte público. Vicente Torres Alfaro, en punto.
1: Fortalecen procesos de identificación.
5: ADN por la paz. La construcción de la paz en Jalisco también incluirá apoyo directo a familias de personas desaparecidas. Los diálogos por la paz territorial, que recorrerán 16 municipios, ofrecerán atención integral y toma gratuita de muestras de ADN para fortalecer los procesos de identificación. Cintia Cantero Pacheco, secretaria de Planeación y Participación Ciudadana, mencionó.
6: Por la paz territorial es identificar problemas prioritarios en la convivencia social. Se van a llevar a cabo la implementación de metodologías específicas en las comunidades para identificar estos problemas prioritarios, para recoger percepciones, prácticas, capacidades locales e identificar cuáles.
5: Además de las mesas de diálogo, habrá servicios de salud mental, prevención de adicciones, orientación para mujeres víctimas de violencia, talleres para jóvenes y asesoría educativa y laboral. La estrategia iniciará el 30 de julio y concluirá en septiembre, con la participación de 32 instituciones públicas y organizaciones civiles. Mayra Saldívar, en punto.
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1: 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La temperatura ambiente en este momento es de 28 grados. Maritza Rodríguez, Jaso, en punto.
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10: En punto de las 6, estas son las noticias. Retiran vehículos abandonados.
11: Fuera de las calles. De manera permanente, el municipio de Guadalajara realiza el retiro de vehículos abandonados en las calles. Al día recogen 8 vehículos, priorizando la seguridad, la salud pública y, por supuesto, la recuperación del espacio, explica el director de movilidad municipal, Saúl González.
12: Estamos